Y ya llegamos a las 6 de la tarde con 6 minutos. 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Y vamos a agradecer el reporte de sintonía de Maiker. Gracias, Maiker. Aquí está en Dios.

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1: 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Vamos a enviar un saludo hasta Cartago, nuestro amigo Irving. Gracias, Irving, por ese reporte de sintonía. Irving dice: me encantan las mujeres bonitas y yo estoy enamorado del amor y solterito y disponible. Así que vamos a saludar a Irving allá en Cartago y vamos a complacer con esta canción de José Luis Perales.

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Bueno, y un saludo a Gustavo, conocido como Aquela en Ipitla Facio, que nos solicitó esta canción de Tatiana, Leyes del Corazón. 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Y el saludo a la cocinera que me roba los suspiros, Jocelyn Orozco Vega, de parte de su admirador, el repartidor de pollos, que le quiere dedicar esta canción.

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1: Buenas noches, Katia. Soy Harold desde Nicoya. Quiero una canción de Sergio Dalma, Esa chica es mía. Que tengas una linda noche, cuídate mucho. Gracias.

es lo nuevo de Thalía. Aquí es mi lugar. Qué buena que está, la verdad. Lo nuevo acá en Azul 99.9. Y así estamos llegando al final a esta edición de hoy martes de Directo al Corazón. Muchísimas gracias a todos los que sacaron el rato para enviar ese saludo, hacer ese reporte, compartir ese cumpleaños con nosotros. Gracias. De parte de tu amiga y servidora Katia Ávila, te deseo lo mejor para esta noche. Ya sabes vos que andas en carretera, con calma, con paciencia. Lo importante es que llegues y que llegues bien. Si Dios lo permite, vuelvo con vos mañana a partir de las 3 de la tarde. Que pases muy, pero muy buena noche. Que descansen, que sueñen con los angelitos. Y te dejo con Manuel Turizo, quien viene a bailar bachata.

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Si algo se ha de lamentar, que sea solo por amor. 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

0: Les voy a contar la historia de dos muchachos que en su juventud solían llevar serenata a la misma chica. El tiempo los separó y fue también el tiempo el que se encargó de reunirlos otra vez. Y esto fue lo que sucedió al reencuentro.
1: Amigo, ven, te invito a una copa.
2: Ya no tomo, gracias.

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10: Ay, no, ahí viene Ronnie, hoy viene molestando más que nunca.

0: Bueno, para los que preguntaban ayer por la señorita Leitón, hoy tampoco viene, se quedó en el hotel al cual fue invitada.
1: Laboratorio.
0: ¡Cállate!
2: ¡Ay, que andaba en un hotel, es cierto!
0: Sí,
2: es cierto.
0: Sí, sí. Fue invitada por una de las marcas patrocinadoras a uno de estos grandes hoteles de playa. Le llovió, sí, me estaba contando que en uno de los, digamos, de los spots de las terrazas donde estaba, pues la gente llegaba, pasaba por ahí con las sombrillas de
1: sí, se quejaban porque el agua.
0: Sí, sí, claro, claro. Es un lugar caro, además de caro, te está pagando por un paisaje, Debbie.
1: Bueno, sí es caro. Estoy pagando por un servicio.
2: ¡Que te calles, hombre!
1: La playa. ¡Qué chido! Me llovió, pero todo bien, chiquillos.
0: Bueno, señoras y señores, hoy en el Desayuno Azul, aquellos objetos que de uno a uno fueron sumando y cuando nos dimos cuenta, teníamos una colección. Ayer hablábamos acerca de, por ejemplo, los llaveros. Ajá. Entonces, hubo un momento donde usted tuvo uno, le regalaron otro, usted dijo, ay, mira qué bonito, aquel del carrito, ya son tres. Debbie, yo creo que después de tres ya es colección.
1: Sí.
0: Póngase a pensar.
1: Y de repente, Ro, tal vez uno se da cuenta y dice, ay, qué bonito, voy a comprarme otro.
0: Sí,
1: y
0: sí,
1: tal
0: sí,
1: vez
0: sí, sí, sí, sí.
1: Uno no sabe que ese podría ser su gran colección y ahí es donde uno se enamora y sin
0: correcto,
1: pensarlo.
0: Correcto.
1: Y la gente le comienza. Mm-hmm. Y en un cumpleaños, ¿qué le puedo dar? Ah, he visto,
0: mira,
1: que le gusta.
0: Los llaveritos.
1: Y ahí va sumando. Mm-hmm. Hizo gente con gorras, con paredes llenas de gorras.
0: Debbie, hubo un momento en la vida de todos los que tal vez andamos por los 40, 45 años, que la colección de gorras era algo necesario.
1: Pero se usaban más. ¿Qué?
0: Sí,
1: yo sí los recuerdo,
0: sí,
1: también.
0: Sí, sí, sí, sí. He de decir que ahorita han salido muchos productos muy buenos para el cabello. A la gente le gusta más. A ver, yo, es que no puedo hablar de otra persona. Yo, después de usar una gorra todo el día, Debbie, ya siento que la sien me está doliendo. Me da calor. Aparte, quitarse la gorra en cualquier momento ya es andar todo despeinado. Uh-huh. Entonces pienso yo que en aquel momento era algo muy utilizable, ya no tanto.
1: Sí, ya como decimos, hay más productos y sí, se cuida sí mucho ahora los caballeros, sí, el sí cabello además.
0: Bueno, Débora, he de decirle que tuvo en algún momento varias colecciones.
1: Sí, tuve. Yo le decía a Roque, zapatos en algún momento. Uh-huh. Me di cuenta que tenía tantos y que algunos, y la mayoría se me dañaron en pandemia.
0: Sí, sí, sí.
1: Creo
0: sí,
1: que
0: sí,
1: de
0: sí,
1: ahí
0: sí
1: para acá, mm, fue donde como que dejé esa colección. Porque casi
0: ojo,
1: que la mitad,
0: que no era colección. Como te digo, mm-hmm, empezó teniendo tal vez, okay, un par. Sí, sí, me sí hizo falta el de color blanco. Mira, después de 3-4 pares, ya es colección.
1: No, y se da uno cuenta que ya no le caben en el closet.
0: Claro, claro.
1: Es
0: claro
1: una colección, mm-hmm, literal de zapatos. Bueno. No sé si les ha pasado con los perfumes.
0: Ah,
1: en
0: los
1: algún
0: perfumes
1: momento también.
0: Conozco el caso de Jeffrey. Jeffrey era un compañero de polideportes allá en Grecia, ¿verdad? Y Jeffrey fue el... Yo tengo que agradecerle a dos personas. A Philander, el guarda de la Raúl Vega. Bueno, no, la institución de seguridad, la empresa de seguridad
1: de la tienda,
0: de tienda Raúl Vega, sí. ¿Ve? Ese me enseñó a hacer el nudo de corbata.
1: Ay,
0: y Jeffrey, años antes, me enseñó a usar un pañuelo en la bolsa trasera, a que los zapatos hicieran juego con la faja.
1: Ay, ¿de verdad?
0: Sí, sí, sí. Y él tenía una colección. Marcos. Marcos era el que le vendía los perfumes. Entonces,
1: ajá,
0: Marcos llegaba todas las semanas con aquel perfume que iba saliendo, Debbie.
1: Ajá.
0: Y Jeffrey tenía una o dos gavetas llenas de puras cajitas de perfumes. Entonces Marcos llegaba a cobrarle todas las semanas porque es un gran negocio. Quien vende perfumes tiene un gran negocio.
1: Sí, es como una gotita ahí constante.
0: Claro.
1: Porque cuando usted termina de pagarlo aparece otro perfume, claro, y quiere otro.
0: Claro,
1: sí,
0: claro.
1: Es un
0: bueno, entonces Jeffrey, tengo que aceptarlo, me enseñó siempre a tener un buen perfumito. Tal vez, ay, no muchos, yo no soy de tener muchos, pero sí de tener uno por lo menos.
1: Al menos uno, mm-hmm, bien rico, el sí, perfume sí, de sí las actividades, Ro. Qué bueno, ¿verdad?
0: Bueno.
1: Le decía yo, Ro, que también, no sé, en algún momento fueron las carteras,
0: las
1: los
0: carteras,
1: bolsos.
0: Las carteras.
1: De
0: bueno
1: todo, y lo cambiaba todos los días, Ro, mm-hmm, además.
0: Bueno.
1: Conforme la ropa cambiaba, así ya no.
0: Para los que no saben, Debbie también tuvo una de novios.
1: Ay, Ronnie, ese
0: los
1: no
0: coleccionaba. Era a como los calzones, uno por día, sí, uno por día, uno por día.
1: Eso no es.
0: Qué impresionante. O sea,
1: no es cierto, no
0: fueron tantos, fueron tantos que pasó a ser colección.
1: Colección de novios. Mm,
0: sí.
1: Mentira.
0: Ay, Debbie, usted me contó de aquel de los perfumes, ¿no se acuerda? Creo que era Marcos también.
1: De Grecia, el que vendía los perfumes. Cuenten ustedes, porque nosotros tenemos muchas cosas. Le decía yo a Roque también hasta papeles de carta. Eso sí fue una colección.
0: De verdad.
1: Eso sí fue colección. Amaba y tenía de todas las formas, texturas, olores, sobres, grandes, pequeños.
0: No, sí, igual que los novios.
1: ¿Qué necio?
0: Altos, bajos.
1: ¿Qué no? A ver, cuéntenme
0: ustedes. Todo
1: a ver,
0: tipo de olores.
1: Ya están contando.
0: No, es que antes, Debbie, yo necesito pedirle a usted un favor.
1: ¿Qué?
0: ¿Cómo está usted para la cantada?
1: Pues, ¿sabes qué lista?
0: Siempre, Debbie.
1: Sí. ¿Quién cumpleaños?

0: Yo creo que el señor del cual les voy a hablar no puede tener una colección de perfumes. Él se los echa todos al mismo tiempo. Y un mes, Debbie, un mes más o menos le dura un perfume.
1: ¡Ay!
0: Sí, sí, sí, sí, en serio, Debbie, en serio. En serio. Pero siempre ha salido oliendo rico, siempre, Debbie, afeitadito, bien peinado, bien bañadito para salir a la vida.
1: ¡Ay, qué
0: guapo! Y hoy está cumpliendo 73 años, mi papito.
1: ¡Es un chiquillo! ¡Feliz cumpleaños, Turo! ¡Qué lindo! ¡Te amamos mucho! ¡Muchas felicidades!
0: Ayer lindo. Le llevamos unos regalitos, ay, un quequito y le hicimos cenita.
1: ¡Fue! Sí, sí, regalado, sí, que sí, está. Sí, sí, sí. Nuevo perfume.
0: Sí.
1: Ah, también perfume. ¡Ah! Que hoy te veo riquísimo. Besito, Arturo. Muchas felicidades.
0: Papito, de verdad, como cada año, yo tengo que hacer mención de la simpleza con la que ha visto la vida siempre. Y yo creo que de lo mucho o de lo poco que he podido aprender, porque son tantas, tantas las facultades que tiene este señor, que es imposible emular alguna. Pero yo creo que la paciencia con la que él ha caminado el mundo es con lo que yo me quedo y me quedaré siempre. Con eso y con el abrazo siempre honesto que este señor puede dar. No hay una persona que conozca a mi papá y que no hable bellezas de él. Lindo, siempre, ¿verdad?, dispuesto a ayudar. Es ese que vos sabés que lo llamás en este momento. Venite para la Uruca. ¿A qué? No va a preguntar. ¿A qué hora llego?
1: ¿A qué hora llego? Y siempre con una forma tan linda de ser. Él es tan tranquilo. Como que lo calma uno.
0: Sí,
1: más
0: sí,
1: bien,
0: sí, sí, claro, claro. A mí me enerva un poco esa tranquilidad. No puedo, yo no puedo. Entonces, lo que es yo llamarlo y decirle: papá, ¿usted puede ir a recogerme? Sí. Sí, que papá. Sí, sí, ahorita. No, no, no. Es que es ya. Hay que hacer el pago ya. Hay que ir ya. Sí, sí, sí, sí, sí. Ahorita
1: tenga,
0: voy, ahorita
1: tenga
0: voy.
1: Paz. Y todo le sale bien.
2: Santo, que venimos a cantar.
0: Yo creo que nos unimos a una celebración muy linda. Papito, que lo pase muchos siempre besos. Muy bien. Claro, claro.
1: Besitos para él. Bueno, muchos besitos.
0: Muchos besitos. Sí, hoy sí. Bueno, señorita Leitón, hoy en el Desayuno Azul, aquellos objetos que de uno a uno y sin saberlo nos hicimos coleccionistas. ¿Por qué? Porque fue algo que nos empezó a gustar al principio. Nos llamó la atención lueguito y después se hizo casi una obsesión. Hay gente que se obsesionó con las colecciones. Uh-huh. Ahí tengo muchos, muchos mensajes. Vamos de una vez.
1: Estoy leyendo el de Laurita, es que dice: buenos días, chiquillos.
0: El de Laura.
1: Laura, que, y fue la primera que nos escribió. Ajá. Debbie, eso pasa por pagar paquetes baratos en temporada baja.
0: No, no, no. Si Debbie va invitada por uno de los sponsors, si no saben lo que es sponsor, vea, están jodidos ustedes.
1: No han ido.
0: Bueno, primero no han ido. Y segundo, no tienen un sponsor ustedes. Ay, como si la señorita Leitón.
1: Esas promociones, Laurita, sí, qué sí, va, sí, sí. Nombre.
0: No, mire la colección de Don Sigifredo.
3: Tony. Buenos días, Ronnie Day. Voy a mandarles una coleccioncita de. Son carritos muy extraños que tiró la Pozuelo hace varios años.
0: ¡Qué lindo!
3: La vecina de ustedes. Yo hice tres colecciones. Una para mí, una para mis dos hijos. La de mis dos hijos no les duró 22 días. Y la mía la he tratado de mantener. Voy a mandarles un videito y muchas un carrito gracias. Que me regalaron cuando cumplí 58 años. Ya tengo 72.
0: Bueno.
1: ¡Qué lindo!
0: Debbie, ahí está Néstor también.
1: Gracias, Néstor. Buenos días. Un abrazo para vos. Dice, buenos días, Debbie, Ronnie. Durante un tiempo de ser, fui haciéndome de carritos de colección de los Hot Wheels. Hoy tengo más de 200 de estos carritos. Son de 1990 y mi hijo heredó el mismo hobby. Y él tiene más de 1000
0: no
1: carritos.
0: No puede ser.
1: Tenemos también la colección de bolinchos, ajá, ajá. Todavía, las de monedas y los de billetes. 1000 carritos. Néstor, ¿y dónde los colectores? ¿Dónde los tienen? ¿Una pared?
0: Ah, de para ahorita que se hay repisas hermosísimas.
1: Sí, ¿verdad, Ro?
0: Sí, cuidado y no más lindo lo que tiene usted para colocarlos, exhibirlos, que el carrito
1: hasta con una luz de estas LED que se compran por metros, se ven más lindas.
0: Dice por acá, buenos días, es cierto, llegué a tener tal vez 40, 50 gorras. Mi esposa las odia, solo me deja la de la Liga y la del Madrid, y una tercera, nada más.
1: Solo esa se dejó y el resto
0: te
1: se
0: sabe,
1: fueron.
0: Debbie.
1: Uy, Dani, qué increíble. Mira, ¿dónde están, Emilia?
4: Hola, chiquillos, muy buenos días. Yo tengo colección de perfumitos,
0: ajá,
4: de splash, de cremas.
0: Si usted no sabe lo que es un splash, no
4: y tengo colección de tipos de sonido, me encanta, tengo cinco. Y tengo una radio grabadora, tengo un radio, me encantan los radios, me encanta,
0: ahí está,
4: me encanta.
1: Ay, ¿en serio?
4: Y una colección de vasillos de una marca ahí de Barcelona, de refrescos.
1: Tiene muchas, muchas gracias, cosas.
4: Buen día.
0: Sí. Ojo, vale, que no estamos hablando de acumuladores, ¿verdad?
1: No,
0: jamás.
1: De colecciones.
0: Jamás.
1: Otro día, pero sí.
5: Buenos días, Ronnie, Debbie.
1: Hola.
5: Sí. Hola, que tengan un bonito día. Colecciones. Mi esposa colecciona. Es que no me acuerdo si son Tonka o Toys.
0: No.
5: Aquellos carros plásticos amarillos que eran indestructibles. De esos. De esos. Y el que tenga que me diga para comprarlo, para más colección para mi esposa.
1: Tengo uno.
5: Porque a mi esposa le encantan esos carros grandotes.
0: Pero qué curioso. ¿Oye? Que sea ella, ¿verdad?
1: Y ojo, le encantan los carros grandes, sí, que le pasan a los míos, como todos esos camiones que te digo que me encantan. Mm. Ronnie, qué chiva.
0: Bueno, ese era lo azulito. José Luis dice que Debbie no es tan fea.
1: No entendí.
0: Tampoco. Jamás.
1: Yo, ¿por qué?
0: Es una belleza.
1: Y yo como, ¿por qué?
6: Muy buenos días, Debbie y Ronnie. Ronnie, hace como unos 20 años yo empecé a coleccionar carritos Hot Wheels. Tengo como 400 tal vez. Bien, y Landel empezó la colección también hace como unos, no sé, 10 años. Cuando Landel tenía como 4 años empezamos, y ahorita entre los dos tenemos como 800 carritos.
0: No.
6: Todos en blister, no los hemos sacado, y la mayoría son japoneses, entonces cuesta mucho conseguirlos, hay que mandarlos a traer y todo eso. Entonces, esa es la colección grande que tenemos. Un día esto les paso fotos para que las vean, si Dios lo permite. Saludos,
0: muchísimas gracias. Y dice felicidades para don Arturo.
1: Eso, ajá, ojalá esté escuchando todavía, ¿verdad?
0: Dice Ronnie, Debbie, buenos días, muchísimas felicidades a tu queridísimo padre. Dios te lo bendiga siempre, dice Rolando.
1: Qué lindo.
0: Rolando, ¿qué coleccionará aparte de kilómetros de carretera, Debbie?
1: Preguntémosle, cuéntanos, ¿sí? Rolito.
0: ¿Qué dice Giselle?
1: Buenos días, las figuras de amores.
0: Ay, ¿te acordás?
1: Que salían en La Nación en aquel tiempo y en un álbum, claro. Que sí. Uh-huh. Los famosos funkos, además, uh-huh, y libros de manga. Ay, chistoso,
0: qué
1: vacilón,
0: qué vacilón.
1: Fíjate.
0: O sea, no visualizo, yo no la conozco. Es más, yo no sé cómo es Gis. No. En la foto sale muy pequeñita, ¿verdad? Y sale alguien en una hamaca, ¿eh, Debbie?
1: Sí, en una hamaca deliciosa, Ronnie, vea, bueno, que vea esa hamaca.
0: Y Gis, pues es nutricionista, lo que yo entiendo.
1: Ah, cierto,
0: ¿sí?
1: Es cierto.
0: Qué vacilón,
1: cierto,
0: que le guste el manga.
1: ¿Verdad? Mm. Seguro anda tal vez toda.
0: No, tal vez fue que entendimos mal, tal vez no es que le gusta el manga, le gustan las mangas. O sea,
1: no,
0: con sal, posiblemente un poco no, de esto,
1: no,
0: de tajín. Y ella recomienda eso como una buena, no, dietista.
1: Ronnie, ahí está, libros de manga.
0: Ah,
1: ahí está.
0: Entonces, ahí dice cómo hacer las mangas.
1: Y los funkos, además.
0: Buenos días, chicos. A mí me encanta leer. Entonces, colecciono conocimiento, llámese libros. ¡Qué belleza,
1: qué
0: colección!
1: Lindando,
0: si tía, quieren mandar fotos, bienvenidas. Esas fotos de esas colecciones.
1: Porfa, doble puntaje.
7: Buenos días, señorita Debbie. Buenos días, Ronnie. La familia Azul. Yo lo que tengo así, no es tampoco que tenga mucho, pero sí tengo como de colección. Tengo unos 6, 7 relojes ahí. A mí me encantan los relojes. Me fascinan. Y tengo como 6 relojes de mano. Y un feliz cumpleaños a tu papito, Ronnie.
0: Muchísimas, ¿verdad?, gracias.
7: Necesito le siga concediendo un montón de años más a tu lado.
0: Ay, sí, que así sea. ¡Ay, vea qué belleza, Debbie! Néstor Mora nos manda el exhibidor de los carritos. Y es un camión con un cajoncito. Y ahí tienen las repisas con vidrio y todo, Debbie.
1: Y usted levanta esos vidrios y ahí están todos los carritos.
0: Lo curioso de las colecciones, qué, es que lindo, le decía yo a Debbie, uno no puede decir que colecciona camisas, por ejemplo, ajá, porque usted las camisas las usa. La colección, creo que llega un momento donde usted ni siquiera los toca más que para desempolvarlos, acomodarlos diferente.
1: Así como digo, Alba, están hasta en las cajitas.
0: Claro. ¿Sí? Blisters.
1: Los blisters.
0: Debbie, fija. Blisters.
1: Blisters.
0: Exactamente.
1: Dígase,
0: si usted no puede pronunciar eso, Debbie, está jodido.
1: No lo saquen de las cajas.
0: Sí. Irene, bueno, que Irene me está... Debbie,
1: ¿Qué?
0: Es que estoy en una, estoy haciendo una, ¿cómo se llama esto? Cuando usted, una campaña.
1: Ajá.
0: Estoy haciendo una campaña de adopción.
1: Ajá, ¿adopción de?
0: De figuritas de Star Wars.
1: Ay,
0: mucha gente puede que tenga ahí una figurita que le esté estorbando, que era de su hijo. Yo las estoy adoptando, David.
1: No,
0: yo les
1: ¿para
0: estoy
1: tu
0: dando
1: colección?
0: Sí. Ay, y de paso les cuento de mi colección. Colecciono todo, todo, todo acerca de la saga de Star Wars o de la Guerra de las Galaxias. Tengo desde platitos, loncheras.
1: Broches.
0: Broches un montón. Figuritas.
1: Hasta parches.
0: Parches.
1: Ajá.
0: Todo, todo, todo, todo lo que hay en ese cuartito es de Star Wars. No hay nada más. Es un cuartito con cositas de Star Wars.
1: Nada más.
0: Nada más.
1: Qué chivas.
0: Entonces estoy en una campaña de adopción de ese tipo de cosas, Dave.
1: Irene nos va a dar cositas.
8: Hola, hola, Irene, buenos días. Bueno, quiero compartir aquí la foto de lo que coleccionaba mi hijo. Eran unas patinetitas que salían en los productos Toasty.
0: Ah. Bueno, ahí tiene, Debbie.
1: Que estaba viendo la mesa de noche de Irene, que ayer vi que subió una foto. ¡Ay, Irene! ¡Me está brincando!
0: A mí me dio una picazón. De todo lo que es uno buscar ahí el cepol, Debbie, y lo que se está embarrando ustedes.
1: El esmalte. Puede que esté.
0: No, el cutex.
1: El cutex. Sí. Los fósforos, el control.
0: El foco.
1: El foco. ¡Ay, Irene! Me da hasta unas muñequitas ahí.
0: Hasta un abanico, Debbie.
1: A la foto la hice.
0: Bueno, ya, Debbie.
1: Irene, ¿qué es esa mesa?

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2: Bueno, dice Rolando que él coleccionaba abrigos. Salía a comprarse un pantalón y terminaba con un abrigo. Yo no sé cómo se metía el abrigo en los pies, pero bueno.
3: Él los coleccionó.

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0: Muy bien, y hablando de amigos, aquí está Rodrigo Hidalgo. Cuénteme, ¿cuál puede ser la colección que sin saberlo se volvió colección?
1: Casitas a escala, no sé.
0: No sé.
1: Podría ser, no sé.
2: Hola, hola, buenos días. Tenía una colección de CDs.
0: Ajá.
2: Ronnie la conoció. Tenía como 180

0: CDs
1: Es cierto.
0: se fueron
1: ¿En qué?
0: cuando me casé. Los fui a vender todos a la cueva para recoger dinero.
1: Bueno,
0: Y ya en ese
1: bueno.
0: momento se dio el cambio digital, entonces los CDs ya no eran necesarios porque tenía la facilidad ahí a un clic. Luego tenía una colección de carritos Matbox, que son de esos Hot Wheels muy parecidos,
1: Sí.
0: como 120. Y mi hijo creo que los debe tener enterrados en toda alrededor de toda la propiedad, si es que están por ahí. Ya no hay ninguno rescatable ni visible. Y también tuve una colección de tarjetas de los X-Men especial y de Dragon Ball. Y mi esposa me dijo que eso era satánico y me lo botó. Y desde ahí no colecciono, pero ni un pelo.
1: Oiga, yo diría,
2: Me
1: aquí
2: gusta saludarlo,
1: quedan dos cosas entredichas, David.
2: no casarse.
1: No se case y no tenga hijos. ¿Ah? Ahí
2: Se
1: tendría
2: acabaron las
1: Rodrigo,
2: colecciones.
1: sus 180
2: Hasta
1: discos,
2: más podría
1: las
2: tener.
1: tarjetas de Dragon Ball que no eran
2: Ajá.
1: satánicas y los carritos.
2: Y hasta
1: Ahí
2: más.
1: está. No, no, no. Rodrigo es de esas personas
2: Qué
1: que
2: lindo,
1: ama ser
2: Rodri.
1: papá.
2: Ay, qué lindo
1: Sí,
2: escucharlo. Qué lindo, porque casi nunca nos manda audios.
1: tiene una voz muy bonita.
2: Sí, saludos, Rodri.
1: ¿Qué nos dice
3: Hola,
1: Erika?
3: hola chicos, muy buenos días. Bueno, ya que hablamos de colecciones, yo no tengo, mi
1: No.
3: esposo tampoco, pero nuestro hijo de 16 años tiene la de Star Wars y de Mario. Por cierto, tiene un peluche de los 60 años, creo que era de Mario, una colección
1: No.
3: especial que se había sacado.
1: Qué bonito, qué
2: Wow,
1: bonito.
2: qué
1: De
2: chiva.
1: Mario, el de la imprenta, bien
2: No,
1: grueso.
2: no,
1: No,
2: Ronnie,
1: no,
2: ese
1: no, no,
2: Mario
1: no.
2: no,
4: Los
2: ese no.
4: imprentes no los hemos sacado.
5: Un feliz cumpleaños a tu papá,
1: Muchas
5: Rodri.
1: gracias.
5: Un gran abrazo. Que la pasen muy bien. Y a jugar el 73.
1: Hijo, usted
2: Sí,
1: sabe.
2: chiquillos,
5: Debbie y
2: sí.
5: Ronnie, no, no, Debbie no es tan fea. Tiene tantos admiradores y novios.
1: Ah.
5: Y no, no, no. Esta muchacha que va.
1: Sí, vieran. No.
5: También, feliz cumpleaños al papito. Pues
1: Muchas
5: Ronnie, que cumpla
1: gracias.
5: muchos, muchos
2: Ay,
5: años más. Yo
2: José.
5: de colección, lo que tengo es una colección de repuestos. Le quito esto al carro, se jodió, lo tengo ahí. Y eso
1: No
5: se lo
1: es
5: cambié
1: acumulación, ¿no?
5: tantos meses para allá y tantos meses para acá. Esa
1: Bueno.
5: es la colección que tengo yo ahí en el patio. Solo repuestos.
1: ¿Qué dice
2: Si
1: Braulio?
2: necesitan algo también,
1: Usted
2: ¿verdad?
1: sabe,
2: Ya, mi
1: eso debe ser como
2: gracias.
1: la guacamaya, más o menos,
2: No,
1: ¿no?
2: hombre.
6: Buenos días, Ronnie. Buenos días, Debbie.
2: Hola.
6: Ahí en la casa tengo una colección de vasos de Coca-Cola
1: Ajá.
6: bastante, bastante antigua. Puedo tener tal vez como unos 90 o 100,
1: Nombre.
6: muy, muy viejos y otros no tan viejos. Ahí lo que va saliendo de la Coca-Cola, lo que pasa es que va a mi esposita le estorban mucho. Entonces
2: Es
6: de
2: que
6: ahí,
2: nos
6: no,
2: estorba.
6: casi que no he vuelto a conseguir. Y mi
2: Coleccionar.
6: querido padre tiene la colección completa de una revista que salió hace muchos años,
1: Del
6: que
1: conejito.
6: se llamó
2: Ronnie,
6: La
2: no.
6: Pura Verdad.
1: Perdón.
2: La pura
6: Cualquier
2: verdad.
6: cantidad de ejemplares tiene de esa revista.
1: Yo tenía la tambor.
2: Ajá.
1: Tenía un montón.
2: Coleccionaba la tambor en
1: Sí, sí,
2: aquel
1: sí, sí,
2: momento.
1: sí.
2: ¿Sabes
1: Y
2: qué
1: los feeling
2: era?
1: the hits.
2: Ay, Ronnie, yo también,
1: Ajá,
2: por su
1: claro.
2: todo. Yo los tenía todos, Ronnie.
1: Sí.
2: Todos. Yo iba todas las semanas a la
1: Bueno.
2: tienda Angelos a traer uno.
1: Debbie, ay, ¿qué le iba a decir? Que me dijo aquí Don Braulio.
2: De las revistas que colecciona el papá.
1: Bueno, se me fue, se
2: Ya.
1: me fue.
2: ¿Qué
1: ¿Qué?
2: sigue?
1: Ah, bueno, dice Rolando que tuvo más de 70 suéteres. Que se dice
2: ¡Híjole!
1: suéteres. No, suéteres.
2: Suéteres también,
1: Ajá.
2: abrigos y sudaderas, todo dice. Salía a comprar camisa y salía con otra abrigo. Es que
1: Increíble.
2: son muy chivos los abrigos, ¿vos
1: Sí,
2: sabés?
1: pero es que vamos a
2: No,
1: ver.
2: ya yo no uso
1: De las
2: abrigos.
1: prendas que más me gustan son los abrigos.
2: Y no usamos
1: Pero yo no
2: abrigos.
1: uso abrigo.
2: No, que no se puede.
7: Un feliz cumpleaños.
8: Good morning,
2: Good
8: cumpleaños
2: morning.
8: feliz. Te deseamos a ti. Cumpleaños, don Arturo.
1: Eso.
8: Cumpleaños
1: Ay,
8: feliz.
1: papá.
8: Y
1: Eso,
8: así
1: papaya.
8: todo gangoso, pero le canté cumpleaños a don
1: Está
8: Arturo.
1: afectado.
8: Felicidades y que la
2: Ay,
8: pase
2: puro chiva.
8: demasiado bien. El papá de don Ronnie. Y mis colecciones, los que más siempre me ha gustado son enciclopedias y libros.
1: Oiga.
8: Buenas,
2: Wikipedia.
8: buenos días a
2: Buenos
8: todos.
2: días, que
1: Bueno,
2: siga mejor, don Aníbal.
1: conozco gente que ha coleccionado por mucho tiempo cuchillas.
2: Ajá,
1: Sí.
2: también.
1: Pero Debbie, tienen
2: Las.
1: una cantidad. Hay unas que son Victorinox. Debbie,
2: Ajá.
1: son una belleza.
2: Ah, que tienen un montón de cositas.
1: Sí, claro. ¿Cómo?
2: Usted lo abre y sacan un montón chiquititas
1: de baterías. Bueno, habían unos encendedores que se llamaban Zippo, y cada uno tenía un diseño diferente, que una bandera, que Beatles, que tal y cual. O sea, una colección de Zippo en este momento debe ser carísima, David.
2: Ajá.
1: Don Marvin.
2: ¿Alguien la tiene?
4: Muy buenos días a todos. Vea, Ronnie, yo le voy a comentar algo.
1: Sí, señor, sí,
4: es
1: señor.
4: Es cierto que tal vez colección es colección y es lo que no se toca allá, por estar por allá. Pero era lo que nosotros los constructores, bueno, en el caso mío, sufrimos cuando entramos a una ferretería vemos herramientas. Todo aquello que eso es una juguetería.
1: Claro.
4: Vieras que sí, en mi caso yo puedo decir que colecciono muchas herramientas, ¿verdad? Por necesidad, porque las ocupo, claro. Además de que me gustan.
1: Bueno, es una colección. Creo que a Emilia también le gustaba mucho comprar herramientas. Es como soltar a MacGyver en EPA, ¿verdad? ¿Qué sabe?
2: Es que es tan bonito, Ronnie. Sí, ir a estas tiendas. Saluda, ahí está Terro.
7: Buenos días para David, para Ronnie, para todos los que nos escuchan. Yo soy fan de Harry Potter, entonces todo lo que hay es de Harry Potter. Tengo maleta, tengo muñecos, tengo los sombreros seleccionador, tengo bolsos que me trajo mi sobrino de Estados Unidos. Tengo carteras, tengo calcomanías, tengo... Bueno, todo lo que pueda tener, pines y hasta la pulsera de Pandora,
1: no,
7: que
1: viene
7: con las charts de Harry Potter.
2: ¿Y no tiene la varita? ¿También?
1: Sí, ¿verdad?
2: Sí, la varita suena tan...
1: Varita la suya. Ronnie. Señorita Litón, Terror ya no lo sacamos.
9: Sí, Ronnie, buenos días.
2: No sé.
9: Bueno, en mi caso yo tengo la colección de juegos de mesa, que yo creo que ronda, bueno, si son más de 100 juegos de mesa, tal vez. Tengo una colección de monedas y billetes, pero no me dedico a comprar monedas y billetes, pero cuando tengo la oportunidad le voy agregando. Y tengo una colección de suplementos educativos de la Nación y de la República. Antes era la República Educativa y Aprendamos de la Nación. De cuando estaba en primaria y en secundaria.
2: Ay, qué
1: interesante eso.
2: Ya los tiene.
1: Ojo, yo creo que eso es parte de la colección, de conservarla en el tiempo, de cuidarla, de atesorarla de tal forma que usted no la cambiaría, no la vendería.
2: No,
1: incluso.
2: Ya no. El valor que, claro. Que, por ejemplo, esto que está diciendo Terro, fíjate si el papel, los anuncios, que uno se muere por ver cómo era la publicidad, lo que se escribía, cómo se escribía.
1: Qué interesante, ¿verdad?
2: Bueno, esto
1: ahí está.
2: Cambia.
1: Hacemos una pausita, ya casi regresamos. Estamos totalmente en vivo, dicen los periodistas ahora. Totalmente en vivo.
2: Que no es a medias.
1: Exactamente, yo no entiendo cómo puede ser a medias, ¿verdad?
2: Ah, porque puede que mande cosas grabadas.
1: Ah, bueno, sí. Tiene razón usted. Usted es de esa generación.
2: Totalmente.
1: 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Y hablando de patrocinadores, unos mensajitos.

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1: Señoras y señores, hoy estamos hablando de aquellos artículos que uno a uno fueron sumando y los dejamos como parte de una colección. No sabíamos que íbamos a ser coleccionistas, pero de un pronto a otro, la sumatoria de cada uno de esos objetos empezó a generar una colección.
2: Se les iba a decir que nos dimos cuenta, Roque, ya habían 100, que ya habían 200, claro. Como dijo alguien por aquí, 1000. Usted sabe.
1: Sí. Pero es muy bonito porque siento yo que el buscarle el espacio, uno. Sí. Dos, el que usted vaya a algún lugar y diga, ay, mira qué bonito lo que encontré para la colección.
2: Y lo compre y sea todo contento con la cosita.
1: Entonces usted llega, ni siquiera tiene que llegar a sacarlo de la listo, caja, sino que ya usted sabe dónde va, ya usted tiene en su cabeza aquel lugar, el específico.
2: Y cómo nos emocionan estas cosas, ¿verdad? Y nos traen hasta mucha quietud, tal vez, momentos de tensión.
1: Algo interesante, decía alguien, creo que fue a alguien de la Legión que le dijo esto, dice, pero ustedes rocos y haciendo este tipo de colecciones. Sí, ay, es que, mira, cuando nosotros teníamos 14, 15 años, 20 años, y pues no teníamos cómo comprar una figurita.
2: Ninguna.
1: Entonces, a eso es lo que voy. Tal vez uno ya con cierta edad empieza a hacer una colección porque tal vez tiene lugar para hacerla. Y tal vez le devuelve unos años para atrás.
2: ¿Verdad? Y eso sí, de verdad, como decíamos, eso me trae alegría, Rory. Claro, ay, claro. Qué lindo en este tiempo.
1: Debbie, usted me puede sumar ahí a Vero, que ya es parte de la...
2: Hola, Vero.
1: Creo que se unió ayer, Debbie. Sí.
2: Vamos a añadir a Vero.
1: Sí. Hola, y Vero nos manda foto... No.
2: ¿Qué tiene?
1: Ay, Vero.
2: Para abrir.
1: Dígame una cosa, ¿a usted no le están estorbando esos...?
2: Yo no creo que le estén estorbando, Ortula.
1: Es que, digamos, yo no...
2: Los vasos.
1: Sí, yo esas figuritas no... Tengo el piloto y tengo... Sí, creo que me faltan unas de esas. Ve las tortugas, ninja. Ay, vea qué belleza la de Carritos que tiene Vero. Bueno, no sé, debe ser del esposo.
2: Dice que es del hijo.
1: Del hijo.
2: Estas son colecciones de mi hijo y mi mamá que colecciona vasos.
1: ¡Qué belleza! Sí, yo creo que alguno de esos, Vero, si a usted en algún momento, ¿cómo se llama el Junior? Si a usted en algún momento le habla feo, le dice feo, usted le dice, ¿sabe qué?
2: Lo amenaza con eso.
1: Voy a llevarme toda esta colección de Star Wars y se la voy a regalar a un muchacho. A un muchacho
2: sí. Que las va a cuidar.
1: Él las va a cuidar.
2: Y aquí se viene donde el muchacho.
1: Ronnie Alexander dice, colecciono tres cosas. Las camisetas de los equipos que ha usado Keylor Navas, libros en especial, los más queridos, los de Harry Potter y Jane Austen. Y las fotos que tengo, cientos de amaneceres y atardeceres en playas y montañas. ¡Qué linda colección! ¡Qué belleza!
2: Chiva. Puedo hacer una carpeta de solo esas cosas.
1: ¡Claro, claro!
2: Vea, por aquí está Cintia y dice, vamos a ver qué son, angelitos, Rosa. Buenos días, chiquillos. Yo colecciono broches, ángeles y años.
1: Y
2: tengo una amiga también que me dice, eso es lo que yo colecciono, dice Patri. Tengo más... Eso es una parte, esos angelitos, Ro.
1: Qué impresionante.
2: A mí me gustan mucho los angelitos.
1: A mí me gustan mucho los broches.
2: Sí, ajá, vos tenés muchos broches.
1: Dani dice, Ronnie, hoy que tu papá cumple 73 años y están hablando de colecciones en la radio, me acordé de la más importante, la colección de momentos y recuerdos. Coleccionaba abrazos, conversaciones, fotos, risas, porque llegaría el día que esos recuerdos serían la forma de volver a verlo cuando ya no estuviera. Te lo digo porque mi papá ya no está conmigo. En este diciembre se cumplen 19 años de su partida. Los padres no son eternos. La colección de recuerdos que construimos, ay Dios mío, se me pegó un nudo, con ellos, deseo más tiempo con él para tener aún más recuerdos. Y los que tengo hoy son la colección más valiosa de mi vida. Qué lindo eso.
2: Qué lindo, Dan. Un abrazo para vos.
3: Buenos días, ¿cómo están? Feliz día. Yo realmente no colecciono nada, pero espero que el que tiene la colección más grande de memorias lindas, de recuerdos, de sonrisas, de alegría, sea don Arturo. Y que el Señor le regale un montón de estantes más para que siga coleccionando muchas recuerdos, gracias. Momentos bonitos y de verdad muchas carcajadas. Un abrazo, don Arturo, que Dios lo bendiga.
1: Qué belleza de mensaje, ¿verdad? ¿Qué nos dice Mari Castro?
4: Buenos días para los dos, buenos días para todos. Yo lo que tengo así como colección propia, que no la seguí, es unos muñequitos de cerámica. Unas muñequitas muy finas, también muñecos, o sea, pero son pequeñitos. Y hay muchas cosas que yo tengo, billetes y eso, pero no son míos. Pero como colección, esa, muñequitos.
2: Y están lindos, o sea, todos sí,
1: Muñequitos
2: y están
1: de...
2: todos finitos, todos lindos.
1: Manuel, dice Manuel.
5: Muy buenos días, chiquillos, bendiciones, chiquillos. Bueno, yo he sido variadito. Compré videojuegos, juegos, ¿verdad? Consolas. Después pasé a leer libros, después juegos de mesa y bueno, todo está ahí guardado.
1: Ah, bueno, ya.
2: Ah, okay, punto,
1: Manuel,
2: punto.
1: y así una consolilla que esté ahí como estorbándole.
2: Como que esté mal puesta. Everaldo dice buenos días desde Nicoya. Ayer bien meneados por el temblor.
1: ¿Cómo?
2: Sí,
1: No, no
2: tembló.
1: supe yo.
2: Sí. Yo tenía una colección de Hot Wheels. Casi todos se regalaron. Pero los de Batman no. Saludos a su papá, Ronnie.
1: Gracias.
6: Buenos días, Ronnie y Devin. Feliz
2: Hola,
6: cumpleaños ahí
2: José.
6: para el papito.
1: Gracias.
6: Bendiciones. Mi papá coleccionaba el librito aquel de escuela para todos. Y también tenía un pariente.
1: Coleccionaba parientes de...
2: Tuvo un pariente.
1: Sí, tuvo un pariente. Yo también tuve un pariente
2: Y
1: de...
2: ahí se quedó.
1: Ronnie tiene... Ronnie, sí, tengo colección de herramientas, dice Ana Emilia.
2: Las
1: Voy con Roy y
2: amo.
1: cerramos aquí, Debita.
2: Ay, ya la hora.
7: Buenos días, de las cosas bonitas que se podía coleccionar antes, las estampillas,
1: Ah,
7: muertas,
1: cierto.
7: destruidas por la tecnología.
1: Cierto.
7: Realmente cada piecita podía contar una historia de un lugar, tanto de Costa Rica como fuera del país. Era un mundo muy bonito. Creo que el que las coleccionaba o el que las colecciona tiene gratos recuerdos allí.
2: Me fascinaban y además las que tenían hasta historia abajo
1: Qué
2: chiquitita o las
1: belleza.
2: tarjetitas
1: Sí,
2: que uno
1: sí, sí,
2: mandaba
1: sí. Los diseños lindísimos.
2: y abajo contaban qué era. Me
1: Eso
2: fascinaba
1: es
2: eso.
1: numismática, David. Pregunto porque no sé. Es que no sé si solo se le atribuye a la colección de monedas y de billetes. Para ver si alguien nos contestó ya. Bueno, vamos a buscarlo entonces. Dice colección
2: Conozco.
1: de carros. Buenos días. Vamos a hacer una pequeña
2: Sí,
1: pausa.
2: y venimos con oyente
1: Y
2: nuevo.
1: búsqueme ahí numismática.
2: Solo...
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1: Chiquillos, necesitamos un favor, que le den la bienvenida a Fanny, que por primera vez está escribiendo. Es que lo estamos incorporando, Debbie.
2: Eso,
1: Sí.
2: muy bien.
1: A Fanny, bienvenida a Fanny, todos.

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2: También tengo de fascículos de periódicos, tengo unas revistas de cocina, tengo unas revistas de enciclopédicas de la historia del planeta, tengo una serie de libros de ciencias, tengo una serie de libros de grandes casos empresariales, tengo una colección de cuentos de Disney, unos fascículos de Aprendamos Windows y otros fascículos, bueno, no son fascículos, son libros también, con disco para computadora, de Aprendamos Inglés.
0: Bueno, yo creo que todo eso empieza a ser una colección ya hasta un poco más enfocada en algo, ¿verdad? Aprender.
3: Hola, buenos días. Hola, muchas bendiciones, bendiciones para su papá, que el Señor le dé un maravilloso día. Y ya yo colecciono años.
4: Muy buenos días, Debbie. Bienvenidas a la familia Azul. Ayer la extrañamos mucho. Bueno, Debbie, Ronnie, mucha salud para don Arturo, mucha sabiduría. Él es muy inteligente, muy dado a ayudar, muy buena gente. Bueno, para mí, aunque no lo conozco, Debbie, Ronnie, familia Azul, toda la salud para don Arturo y la familia de Ronnie, que se unen al Keke.
0: Qué linda.
4: Bueno, chiquillos, que Dios me los tenga con salud.
0: Gracias.
4: Yo no tengo colección. Bueno, niños.
1: Chao.
0: Oiga, voy jalando orejas, Debbie.
1: ¿Cuánto? Los tiempos.
0: Debbie, no, está larguísimo. Eri, ¿cómo hacemos? Voy a resumirlo.
5: Yo no creo que les...
6: Hola, Debbie. Hola, Ronito. ¿Cómo me les va? Aquí vamos él y yo para la escuela bien tempranito. Quería contarles que Feli y yo empezamos una nueva vida a partir de esta semana. Ahora somos una familia de 2. Les pedimos oraciones para nuestros corazones, que están un poquito atribulados ahí, pero no hay tribulación sin recompensa, dice el Señor, ¿verdad? Entonces, estamos ahí al día a día ahorita, ¿verdad? Controlando emociones y demás. Yo colecciono pasitos. Pasitos de todos lados, donde la gente va y donde iba a pasear, me traigo un pasito.
0: Eri, que todo salga bien, sí. Y va a ser así.
1: Y aquí somos familia, sí, y ella sabe. Gracias por compartirlo y por abrirse a contar esto. Y vas a ver que todo va a estar bien.
0: Yo también colecciono pasitos, Eri. Vea este pasito, vea.
1: No, Ronnie, ese pasito vea, no. Son pasitos.
0: Ay, es que ando con una contractura.
1: Horrible. No,
0: ay,
1: que es un
0: pensión,
1: seguro.
0: No, bueno, Ana R. Sequeira.
1: Quiero saber qué es.
7: Buenos días, chicos. Taladro. ¿Cómo amanecen? Espero que se encuentren bien. Bueno, yo no colecciono nada, pero sí les puedo contar que mi hijo mayor colecciona carros, a escala. Más pequeñitos, ¿verdad?
0: Qué linda esa colección, me gusta mucho.
1: A escala.
0: Amada, ¿qué dice Amada?
1: Dice que ella coleccionaba recuerdos, los que daban en los 15 años.
0: Claro.
1: Eran matrimonios, bautizos, etcétera. Tiene unos 240 de todo tipo.
0: No.
8: Hola, Ronnie, Debbie, buenos días.
0: Lucre.
8: Nosotros lo que tenemos de colección son Barbies y Hot Wheels.
0: Qué bonito. Me encanta que complementen eso también, ¿verdad?
1: Vea, y las Barbies.
0: ¿Qué dice Angelita?
1: Y todo. Angelita, buenos días. Dice, un día en el bus me dieron una moneda de México. Yo no sé por qué. Y a uno que otro le conté y ahora no saben, colecciono monedas, billetes de varios países sin querer, queriendo, que me han ido regalando.
0: Qué lindo eso.
1: Saludos a tu papi.
0: Gracias. Ramón Bejarano ahí nos manda colección de carros. Qué belleza. Ese Mustang me encanta.
1: Uy,
0: me encanta.
1: Qué lindo que está.
0: Raquel Uribe Berríos dice, bendecidas mañanas, linduras. Muchísimas felicidades a tu papá, Ronnie. Yo colecciono varias cosas. Lo más grande es de objetos con forma de gato. También licores, revistas, cosas de Star Trek. Piedras semipreciosas. Irene dice que tiene colección de monedas. Julie dice, hola chicos, tengo Barbies, ¿verdad?
1: Ajá.
0: Barbies que heredé a mi hija. Ya está, se jodió.
1: La colección de estampitas se llama Filatería, ¿no?
0: Filatería. Gracias. Muy bien, muchas gracias. Dice Katy, ¿verdad?
1: Katy, buenos días, chicos. Ajá, filatería. Ajá. Gracias, Katy.
0: Ana Emilia, colección de sellos postales. Gladys, ay, muy, muy largo este mensaje.
9: Hola, hola, buenos días. Felicidades a don Arturo.
0: Muchas gracias.
9: Hoy mi papito lo que está cumpliendo de haberse ido de este mundo. Yo sin querer estoy coleccionando, bueno, sin darme cuenta, estoy coleccionando llaveros, porque en mi segundo trabajo es cuidar mascotitas, y todos los clientes cuando van a otro país, cuando viajan, me traen llaveros.
0: Qué lindo, ¿verdad? Que ya sepan el gusto de uno. Digamos, yo a Silvita no sabría qué decirle que me regale, ¿verdad? Jamás, jamás. Ajá. Entonces, yo, digamos, le hago guiños así con las figuritas de Star Wars, ¿verdad? Cualquiera. Sí, pero yo nunca le diría.
1: No.
0: Ya ella me conoce.
1: Ya sabe.
0: Ay, qué belleza la colección de Patri. Buenos días, yo colecciono cristalería azul. El azul siempre ha sido mi color favorito. Amo todo como la emisora azul.
1: Ay, qué linda, Patri, qué linda.
0: Y Aníbal el Terrible, vamos a finalizar acá. Les prometemos sacar los mensajes que quedaron luego del panorama.
10: Pues con mucho gusto. Welcome to the Blue Family. Fanny.
1: No.
0: Dios mío, David, ¿qué vamos a hacer nosotros sin saber tanto inglés?
1: No. Bienvenida, Fanny. Ya está guardadita aquí en nuestra base de datos. Gracias, qué linda.
0: Chiquillos, venimos en serio. Ben, Nati, Carol, Tavo, Lisbeth, Maye Porras, Katy, Manuel, Sofía y alguien más del 3947 que tenemos que...
1: Cinia. Bienvenida, Cinia.
0: David, venimos con esos mensajes. Sí. Prometido.

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7: Hola, ¿qué tal? Buenos días, esperamos que esté muy bien. La frase de hoy es del filósofo suizo Carl Jung y dice: todo lo que nos irrita de los demás puede llevarnos a una comprensión de nosotros mismos.
8: Saliendo del hospital después de beta, mi mamá.
9: Hay canciones que nos recuerdan que el amor no siempre se expresa con palabras bonitas ni momentos felices. A veces se manifiesta en una sala de hospital, en una mano que acompaña, en una mirada que transmite fortaleza cuando todo parece incierto.
8: En la mano del Señor, un hombre joven caminaba, cabizbajo y siendo arrepentido.
7: Amor y Control, de Rubén Blades, nos invita a valorar a quienes permanecen a nuestro lado en las pruebas más difíciles, porque la verdadera grandeza del amor se revela cuando la vida nos pone a prueba y alguien decide quedar.

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2: 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Jupema. El futuro.

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3: Cooperativa de Mujeres Porteñas desarrolla abono natural para jardines y huertos.
4: La cooperativa Coope Fray RL, integrada por 21 mujeres emprendedoras de la comunidad de Fray Casiano, en Punta Arenas, avanza en el desarrollo y posicionamiento de Flor Viva, un abono natural elaborado para mejorar la fertilidad del suelo y fortalecer el crecimiento de plantas, huertos y jardines.
3: Junto al acompañamiento del Departamento de Asistencia Técnica del Infocoop, la cooperativa realizó la estandarización de su proceso de fabricación, asegurando la calidad de los ingredientes y la consistencia de la fórmula. 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
4: Erika Barrantes, gerente de la cooperativa, comenta cómo ha sido este proceso.
5: Esto ha sido una cooperativa que tiene fundada 5 años, pero tenemos prácticamente 3 años dando el seguimiento de todos los permisos que se requiere para que nuestro producto pueda entrar a los centros de almacenes. El cliente puede venir tranquilamente que se va a llevar un excelente producto.
3: Las personas interesadas en distribuir el abono Flor Viva pueden encontrarlas en Facebook como Coope Fray Punta Arenas o llamarlas al 6432-4438.
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13: El agua esencial para la vida. En años pasados, el tema del agua fue calificado como un recurso inagotable, lo que significó un grave error conceptual del pasado. Aunque el ciclo hidrológico renueva el agua a nivel global, el agua dulce, limpia y accesible es un recurso finito, escaso y vulnerable. El mito de que era infinita fomentó prácticas de uso insostenible. Muestra de lo anterior se refleja en la construcción de complejos habitacionales e industriales realizadas en el pasado por parte de instituciones del Estado y la empresa privada, donde los acumulados de aguas residuales fueron vertidos directamente en los mantos acuíferos sin previo tratamiento de aguas. Prácticas que aún hoy en algunos casos se replica, muchas veces sin controles adecuados. A esto se suman otros factores influyentes que dramatizan el escenario de la sostenibilidad del recurso hídrico para las futuras generaciones, como la desforestación, la agricultura, la ganadería, el crecimiento industrial, urbano y el cambio climático. La desforestación perjudica gravemente el recurso hídrico, ya que altera el ciclo natural del agua a nivel local y global. Los bosques funcionan como esponjas y filtros naturales. Su desaparición provoca sequías extremas, inundaciones, mayor erosión y una drástica caída en la calidad del agua. La agricultura y la ganadería impactan negativamente el recurso hídrico, principalmente a través de la sobreexplotación y el agotamiento de acuíferos debido al riesgo y al consumo animal, la contaminación química por agroquímicos y la contaminación biológica por desechos orgánicos. El crecimiento industrial y urbano desmedido demanda una cantidad exorbitante de agua. 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

0: otras que impacta gravemente la disponibilidad de agua dulce. Es necesario entender que la humanidad sin agua sobreviviría entre 3 a 5 días. Sin embargo, la falta de escrúpulos de algunas personas, sin ir muy lejos, aquí en mi comunidad, ha visto con dolor y preocupación cómo arrojan y contaminan los mantos acuíferos con huesos y residuos de animales destazados clandestinamente. El 70% de la tierra es agua, pero el 97% es salada. 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
0: Este fue un comentario de Leonardo Vázquez Campos.
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5: Muchísimas gracias por habernos acompañado durante este ratito.
6: Hasta mañana.
1: De esta manera llegamos al final de Panorama.
5: Muchas gracias por su atención. Le esperamos en nuestra próxima edición de lunes a sábado, al ser las 7 en punto de la mañana.
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8: Bueno, y venimos con los mensajes que quedaron sin ser escuchados, sin ser leídos, y ya tenemos a nuestras invitadas para la primera de las entrevistas.

0: Bueno, yo creo que hay una significativa mejora en cuanto al tiempo. Diría yo que hoy no va a llover.
1: Ojalá, Ronnie. Tú dices que durante hoy se prevé que la tormenta tropical Cristina ya se vaya desplazando lentamente a lo largo de la costa de Nicaragua y El Salvador mientras se debilita, Ronnie. Y creo que lo estamos viendo, ¿verdad? Se espera que este día te presente un periodo de transición hasta condiciones normales ya de esta época. Y sí, lo estamos sintiendo efectivamente. Dice que sí, tendremos aguaceros con tormenta, Ro, pero ya lo característico de la época en horas de la tarde.
0: Así son las Cristinas, Debbie.
1: Terrible.
2: Fanny, bienvenida. Bienvenida.
0: ¿Qué nos dice por acá Nati? Nati, buenos días.
3: Pero sí estoy empezando a coleccionar cascanueces.
0: Cascanueces, Debbie, muy bien. Me fui y no escuché mi audio, dice Carol. No, ya vamos.
1: Ya se fue.
4: Buenos días. Quiero contarles que la esposa de mi papá se casó con él cuando yo nací, o sea, digamos, no soy de matrimonio, soy por aparte, y ella tiene colección de las cartas del año en que yo nací, del 77. Uy. Entonces, todas las cartas que mi papá le enviaba, ay, ella las tiene guardadas.
5: Hola, hola, buenos días, Debbie y Ronnie. Bueno, yo tengo dos colecciones. La primera, que la comparto con Ronnie, ¿verdad? Soy fanático de Star Wars.
0: ¡No jodas!
5: Tengo almohadones, tengo ropa, tengo un mueble con tazas, llaveros, muñecos animatrónicos, en fin. Les había pasado una foto, pero ando manejando.
0: Pásela.
5: De licores miniatura. Tengo una colección de 500 botellitas aproximadamente de licores miniatura que he logrado conseguir cuando viajo, cuando voy a algún lugar y veo alguna que no tengo.
0: Qué bonito.
5: Las personas que me conocen, cuando viajen igual se acuerdan de mí. Y junto a ellas también vasos de licores también.
0: ¿Tú sabes que una colección de shots es muy bonita? Y hay muchos. Ajá. Hay muchos.
1: He visto, y hay formitas. México tiene unos muy lindos.
0: Altitos.
1: Ajá.
6: Buenos días, Debbie y Ronnie.
1: Hola, Maye.
6: Muchas felicidades a don Artur. Lo conozco, lo aprecio muchísimo. Que Dios los siga bendiciendo con mucha salud, muchos años más. Yo aprendí a coleccionar abrazos y besos después de cierta edad. Buen día, chiquillos.
0: Gracias, qué lindo, ¿verdad? Maye, sí, sí.
1: Qué linda.
0: Hay unos que no tengo.
1: ¿Unos besos y unos abrazos?
0: Sí, pero ya no me dejan. Ya la colección, ahí quedó.
7: Buenos días, Debbie, Ronnie, bendiciones. Bueno, a lo largo de los años vamos coleccionando momentos, vamos coleccionando sonrisas, lágrimas, momentos bonitos, tristeza. Y es una colección a nivel individual que vale muchísimo. Y que la atesoramos y la llevamos siempre en nuestra mente.
0: Como tiene que ser. Sofía dice que ella colecciona ángeles, David.
1: ¡Ay, los angelitos! ¡Qué linda! Cinia, nos deja un audio cortito. Claro.
8: Hola, muy buenos días.
0: Buenos días.
8: Amigos, vieras que estaba escuchando el programa y están hablando de las colecciones. Sí. Y casualmente yo colecciono elefantes.
0: ¡No!
8: Elefantes y me...
0: ¿Y dónde los guarda uno, digamos, Debbie? Usted sabe, y son aquellas cacos grandísimas.
8: Así no. Me encantan las orquídeas, entonces tengo una colección de orquídeas y de elefantes.
0: Ahí está.
8: Esa es mi colección.
0: La orquídea elefante, Debbie, cuesta conseguirla. Mira, aquí está don Arturo Alcázar, que tiene las monedas que han salido.
1: ¡Qué lindo como las conserva!
0: ¡Qué belleza! Sí. Es que así salieron, Debbie, así salieron en realidad. A ver, Debbie, aquí tienen algo de que...
1: Hasta
0: animales fantásticos. Este me lo compró mi esposo en Brujas, Bélgica, dice Lisbeth. Por acá Liliana Segura nos manda los buenos días. Oyente nueva, Debbie.
1: Voy guardando.
0: Buenos días, mi nombre es Tatiana, pertenezco al club de fans de Solo Tú Costa Rica. Saludos. Dice Ana Mercedes que ella colecciona cositas de Coca-Cola, Debbie.
1: Muy bien.
0: Y por acá, Vicky, buenos días.
9: Hola, buenos días, hola, Debbie, Ronnie. Yo colecciono angelitos.
0: Otra con angelitos.
9: Búhos. Y mi hija colecciona ratones de peluche.
0: Ahí está.
10: Hola, muy buenos días.
0: Ingrid.
10: Espero que tengan un lindo día.
2: A mí se me olvidó sacar la foto, sinceramente, completamente. Pero sí, la que ha hecho toda una vida una colección es de bus, es mi mamá. Viene de todas partes del mundo, que todos los hijos le hemos traído cuando viajamos. Es muy linda, vieras que es muy linda. Y como le digo, se me olvidó sacarle foto. Pero sí, son un montón de bus de todos los tamaños. Pero sí, es de bus. Bueno, que pasen lindo día.
0: Gracias, gracias, gracias. Ever colecciona LPs y carritos.
1: También me imagino, es un artista con la música.
0: Y ya finalizamos, Debbie.
1: ¿Verdad? Lo logramos.
10: Ahora colecciono cosas como antigüedades. De hecho, me acaban de regalar un par de lámparas. Bien, yo calculo que tienen sus 50 años, sino que más, ¿verdad?
0: Oiga, Debbie.
1: Oiga, pues gracias a todos.
0: ¿Ya usted entra en esa colección, Debbie?
1: No, todavía.
0: Ya casi,
1: no.
0: Debbie.
1: Mira, está Joana por ahí.
0: Joana, ¿qué tal? ¿Cómo me le va?
1: Hola,
0: Joana.
11: Ronnie, Debbie, un abrazote. Bueno, yo colecciono casitas de villas navideñas.
0: Ah, qué linda.
11: Tengo esa casi 100 ya. Lo que pasa es que es una colección un poquito costosa, entonces no se puede comprar todas las navidades tanto como uno quisiera, y también necesito otra casa más grande. Un abrazote.
1: Gracias.
11: Y felicidades, Ronnie, por ese nuevo matrimonio, esa nueva etapa.
0: Muchas
11: yo
0: gracias.
11: Yo sabía que usted era un hombre de matrimonio.
0: Yo no. Estaba muy tranquilo, pero llega Silvita con ese gran amor.
1: Imagínese, ¿ve? No lo iba a pasar. No había.
0: Debita, sí. Vamos haciendo una pequeña pausa. Viene entrevista.
1: Lista. Catherine Jiménez, María Amelia Prado, ellas de Walmart nos vienen a hablar de este evento que se llama Mercadito Pymes, ¿verdad? Me dicen que hay mucho tránsito hoy, Ronnie, para variar por todo lado. ¿Verdad?
0: Tenemos oyente nuevo también. Dice, es Diana, mi nombre es Diana. Hasta ahorita me reporto, pero soy fiel oyente de su programa. Los felicito. Chiquillos, linda, démosle una bienvenida, por favor, a Dianita.
1: Hola,
0: todos
1: Dianita.
0: Todos diciendo hola, Dianita.
1: Buenos días.
0: Y Nati, uno de los que más me gusta, ahí está, Los Pasitos.
1: Ay, qué lindo.
0: ¿Qué le parece este pasito, Debbie?
1: No, ese pasito no. Bueno, no me lo sabía.
0: ¿Y el pasito tum-tum?
1: No, eso, más o menos.
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18: Hola, hola, un saludo. Buenos días. Bueno, mire, yo colecciono tortuguitas. Resulta que soy amante de las tortugas y esto surge desde mediados de los años 90, cuando por mi trabajo me correspondía entrar por temporadas a Tortuguero. Desde que conocí Tortuguero, me enamoré de las tortugas. En ese entonces yo llevaba grupos de jóvenes voluntarios para colaborar con el patrullaje para el cuidado del desove de la tortuga.

0: Bueno, y lo prometido es deuda. Ya estamos en la primera de las entrevistas planeadas para hoy, señorita Leitón. Amigos de siempre, amigos de la casa.
1: Gracias, Ro. Así es. Catherine Jiménez, amiga ya de la casa de Walmart. Ella es la gerente de comunidad de Walmart. Y también hoy tenemos una invitada muy especial que huele muy rico, Ro.
0: Ah, sí. Además, no sé cuál de ustedes cuatro huelen tan rico o es una combinación de belleza y dulzura.
1: Ay, ya, ya. Ay, no, yo, chiquillas, hasta piropeadas. Sí. María Amelia Prado Wash con nosotros, con ella vamos a hablar en unos minutitos también. Catherine, ¿cómo vas? Qué lindo verla aquí en la cabina.
2: No, yo súper encantada, muchísimas gracias por tenernos un día más aquí con ustedes para traerles buenas noticias y una invitación que para este fin de semana no se pueden perder.
1: Cuéntenos todo.
0: Y exagere.
2: Y exagero, no voy a sacar pecho porque realmente son actividades que nos hacen sentir muy, muy, muy orgullosos en Walmart. Y es que Walmart tiene un programa que se llama Una Mano para Crecer, que básicamente lo que hace es a todos los proveedores pequeños y medianos que están dentro de nuestra cartera de abasto, les brinda esta mano para apoyarlos a seguir creciendo, desarrollar todas aquellas habilidades empresariales, productivas, logísticas, para que integralmente su empresa crezca. Pero además, hacemos eventos donde ellos puedan exponer sus productos para que la clienta, para que todos aquellos que visiten una tienda puedan escuchar sus historias, puedan escuchar todo el esfuerzo que han hecho para crear sus productos, conocer los productos, degustarlos cuando son de comer, usarlos, sacar, cómo sacarles el mejor provecho y así que la clienta se enamore de ese producto nacional que de verdad es de calidad. No solo es porque sea nacional y porque nos tenga que llenar de orgullo, sino porque además de satisfacer una necesidad, realmente son productos que compiten mano a mano con el producto extranjero.
1: Ay, sí, son buenísimos y además con mucho amor también, ¿verdad?
2: Totalmente.
1: Es el viernes, este viernes, chicos, hoy es 10, esto es pasado mañana.
2: Y ¿verdad? Es un fiestón, va a ser un fiestón de hora. 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
1: Ahí va a ser.
2: 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Full parqueo. Ya como que se alejaron las nubes de lluvia. Sí, entonces sí, sí. Estamos bien. Uh-huh. Y de todas maneras ahí hay techitos. Nadie se nos va a mojar. Viernes 12 a partir del mediodía y hasta las 6 de la tarde. 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Va a haber de todo, va a haber desde cuidado para la ropa, cuidado para todo el tema de electrónicos en el caso de Wax. Vamos a tener también alimentos, todo lo que necesitamos para acompañar este mundial que se nos viene ya a partir del jueves. Entonces este es el Mercadito Pyme Mundialista.
0: Así es, qué bonito está eso. Combinarlo, qué bonito.
2: Totalmente.
1: Robamos este viernes, ¿verdad? Mediodía.
0: Debbie estaba esperando. Son 104 partidos que Debbie no se va a perder.
2: Por favor.
0: Algunos en madrugada.
2: No va a Centroamérica, pero tenemos que apoyar.
1: Buscar uno ahí. Tenemos invitados también especiales que van a formar parte, Catherine, de este Mercadito Pymes. Contanos. ¿Quién se vino hoy, por favor?
2: También. Hoy se vino con nosotros María Amelia. Ella es alguien muy estimado para nosotros. Es una de las pymes que destaca, y no lo voy a decir porque está aquí, sino porque yo la conozco de ya bastante tiempo, inclusive antes de estar en esta posición, pero también de lo que me dicen sus compradores, que es la relación más importante que ellos tienen con Walmart. Y es que ella es una persona empunchada, decimos nosotros, ¿verdad? Es una persona que le gusta estar innovando, que escucha, que busca cómo satisfacer las necesidades de la clienta y pues trae un producto que es de calidad, es un producto súper innovador y que inclusive en algunos de ellos nos ayuda a reducir el tiempo que podríamos invertir, limpiando, que es lo que siempre estamos buscando, gastar menos tiempo. Entonces, vamos con Wax.
1: Bienvenida, ¿qué tal?
3: Bueno, muchas gracias por la invitación. En realidad para Wax siempre ha sido el estar conectada con la clienta algo muy especial, inclusive esa retroalimentación y esa madurez empresarial que me ha entregado a mí los clientes es lo que ha hecho que Wax fuera creciendo y fuera dándoles, cubriéndoles las necesidades que ellos mismos tenían, porque por ejemplo con wax usted puede limpiar y se ve que limpió. Inclusive porque no es grasoso, cuando arrancamos era una de nuestras características, que usted puede limpiar sin que sea grasoso, y que cuando el producto es muy grasoso termina siendo el polvo como una merula, y eso después cuesta quitarlo. Eso es cierto. Wax no tiene eso. Qué bueno. Empezamos ahí y hemos atravesado en los años hasta llegar a no solamente ser biodegradables por dentro, sino también por fuera.
0: ¿Cómo somos, es eso? ¿Los empaques?
3: Los empaques son de Kraft, y por el producto que nosotros tenemos, inclusive usted no necesita trasvasar. Usted solo lo rompe con la mano, lo utiliza y luego lo deja así paradito. Ya cuando ya ha pasado, ya está como un poco vacío, lo que tiene que hacer es como recostarlo.
1: Yo le pongo una prensa. Lo doblo y le pongo una prensa de ropa y así.
3: Pero vos sabes que no es necesario. Te voy a contar por qué.
0: Ya nos ahorramos la prensa.
3: Sí, sí, se ahorraron la prensa. Porque puedes contestar un mensaje de texto en ese proceso de ir a buscar la prensa y ponerla. Porque la vida es así de rápida. ¿Sabes qué es? Que como es una cerita, usted la deja ahí, se va secando y se pone durita. Entonces ella misma se sella. Y no
2: se autosella.
3: Y no necesitas.
1: La prensa.
3: Y no necesitas trasvasar ni la prensa.
1: Y yo le estaba colocando la prensa. Eso me gusta mucho de estos productos. Ustedes van a estar también este viernes mostrando los productos. Van a estar ahí esperando que todas las personas lleguen, ¿verdad? Este viernes al mediodía.
3: Bueno, nosotros además siempre tenemos productos que hacen varias cosas. Que usted las pasa y le generan conserva, limpia. Y ahora tenemos un producto para mascotas, que lo sacamos, que vean a Zelda. Zelda es un amor.
0: Zelda es, bueno, para que sepan, es un salchicha, ¿verdad?
3: Sí, un salchicha azul, y es mi nieta.
0: Ah, no puede ser. O sea, no es una fotografía ahí de stock.
3: No, entonces ella va a estar ahí. Entonces resulta, Zelda es una chineada exagerada. Y además es súper alérgica. Entonces la abuelita hizo productos que no la afecten. Este producto hace varias funciones. Por eso se llama 4 y más. Porque elimina las manchas, elimina el olor, rompe el hábito de marcar en el lugar donde están. Exacto, con esa misma. Aleja los insectos. En realidad tiene muchos beneficios en un solo producto.
0: Y no es tóxico.
3: No es tóxico. Y es más, es impresionante porque tiene una fuerza de un vinagre fuerte, no un vinagre liviano, sino que desinfecta por el tipo de concentración que tiene de vinagre. Entonces, en el momento es así, digamos que hay veces pueden hacer como... pero se acostumbran nada más.
0: ¿Cómo hace? Yo la molesto si me da otro sonidillo de esos, nada más para quedar ya bien seguros. Gracias. Tiene quedó que clarísimo.
3: Si eso no es todo así, lo que va a hacer.
0: Es como el anuncio de Zincatex. Si no dice Zincatex, entonces no es.
1: Tiene que hacer así. Y ahí está el producto. Este va a estar también el viernes y toda la otra gama de productos que tienen, ¿verdad? Porque son bastantes. Ahí van a estar.
3: Sí, tenemos varios, son limpiadores especializados. ¿Ves? Tenemos uno que es para puertas de vidrio, que usted lo aplica y evita la gota. Inclusive en los ventanales, en las puertas de baño, en varios lugares, en el parabrisas, y evita la gota y las manchas. Es impresionante.
1: Eso me gusta, necesito ese.
0: ¿Les parece si hacemos una pausita?
1: ¿Verdad? Y Katherine va a contarnos más de este mercadito pymes de Walmart este viernes a partir de las 12.

0: Bueno, dice Débora que si quiere se lo puede ir a aplicar de una vez, ¿verdad?
1: Ahí está, le mandamos foto a Ana Mercedes. Está en Walmart para que lo vaya a buscar en el área de mascotas. Nos están diciendo por aquí, Catherine, ¿quiénes más van a estar? Mencionaste que son varias pymes que van a estar en esta actividad el viernes.
2: Sí, vamos a tener un surtido de productos que nos van a apoyar a vivir este mundial, para vivirlo más intensamente y para que sepamos que también podemos disfrutar del mundial con cosas nacionales. Para que no suframos porque no vayamos, porque no vamos, pero podemos disfrutar de todas las transmisiones con producto nacional. Vamos a tener Happy Value. Happy Value es un producto.
0: ¿Qué vamos a tener?
2: Happy Value.
0: Ay, es que aquí ve.
2: Qué lindo suena, ¿verdad?
0: No,
2: es
0: que yo se los he dicho, si no tienen un 70% de inglés, no entienden el
2: resto del programa. Aquí el Pit English fluye. Y en Happy Value lo que nos ofrece es cuidado para la ropa, pero no cualquier tipo de ropa, ropa deportiva.
0: Ah, qué bueno.
2: Entonces, para quienes no conocen a Álvaro Mesén, también pueden ir porque este es su emprendimiento, entonces va a estar también acompañándonos y tiene promociones interesantísimas, inclusive va a rifar una camisa de la Cele, nos contó, entonces para que vayamos. Vamos a tener también a Gluten Free Factory, sabemos que ahora está todo el tema de los alimentos gluten free, entonces ellos nos van a ofrecer ahí una serie de productos, mezclas, para poder disfrutar también nosotros del pancito, pero sin que nos haga daño. Vamos a tener a Super Tequeños, a quien no le gusta el tequeño, entonces usted se imagina viendo el partido, sumergiendo ahí un tequeño en un dip, delicioso, vamos a estar disfrutando también. Panal del Rodeo, Ajinca y Manos Creativas, todos ellos entre mieles y salsas para hacer dips deliciosos, vamos a tenerlos con nosotros. Y es bastante interesante porque no solo van a estar ahí enseñando sus productos, sino que los van a estar degustando. Y nos van a enseñar a hacer cierto tipo de dips, de recetas, donde también le podemos sacar el máximo provecho a esos productos que vayamos a estar adquiriendo. Entonces, totalmente invitados a ir a conocer a estas 7 empresas que van a estar con nosotros, pequeños y medianas.
0: Nuevamente, ¿a qué hora, en cuál y qué tenemos que saber para llegar?
2: Viernes 12, sábado 13 de junio, ambos días de 12 mediodía a 6 de la tarde en el Walmart Santana.
0: Ahí está.
1: Pueden pasar toda la tarde, pasan a comer, regresan, compran los productos, ven los productos. Por ejemplo, María Amelia, que me encanta porque ella va a estar ahí, ya es la creadora, Ronnie, también,
0: Eso me llama mucho la atención y la felicito, de verdad.
1: Entonces ella le puede decir a usted, eso tiene esto, no tiene esto, le da fe del producto que está ahí.
0: Dijo algo muy interesante, dice, ya yo me puedo morir tranquila porque ya di algo por este planeta al cual llamamos casa. Y muchas veces no hacemos nada por la casa, ¿verdad?
3: Ay, muchas gracias por valorarlo, porque en realidad creo que es, digamos, la parte que hay veces yo le pido a las consumidoras, denme la oportunidad, porque siempre piensan en el producto extranjero y hay veces no se dan cuenta que hay productos extranjeros que les dañan, porque realmente son exageradamente, creo que pasados comercialmente, y entonces no conservan la superficie, sino que a largo plazo más bien les pueden hacer algún daño para que las tengan que cambiar, y en el caso de nosotros no.
1: Me doy cuenta que están Walmart, están Más por Menos, están
3: Maxi Pali. Y ahí también estamos en Walmart de Centroamérica.
1: ¡Qué maravilla! Me alegra muchísimo y felicidades, porque este emprendimiento está creciendo muchísimo y así queremos que todas las personas también que nos escuchen, a lo mejor el próximo año puedan participar. ¿Cómo lo hacen? ¿Dónde buscan información, Catherine?
2: Sí, yo creo que una también de las iniciativas o de los esfuerzos que se hacen a través del Mercadito Pymes es justamente motivar a aquellos emprendedores que nos están escuchando y que todavía no han dado ese paso. Ir a estos mercaditos y escuchar las historias de todas estas personas que ya forman parte de la cadena de Walmart, creo que les da el impulso que necesitan, esa patadita que necesita a veces uno para poder salir adelante e ir a mandarse, ¿verdad? Ir a presentar miedo. Su propuesta con miedo, pero ¿quién dijo miedo, verdad? Y aprovechar, porque estos dos días también vamos a estar llenos de actividades, vamos a estar transmitiendo los partidos en pantalla gigante, entonces para los dos días también que nos acompañen, y vamos a tener actividades para grandes y chicos, inclusive Ronnie, yo no sé, ¿usted está, ya llenó su álbum de Panini?
0: Ya lo tengo casi lleno.
2: Casi, bueno.
0: Unas 30 nada más.
2: Vamos, no, pero eso es un montón. Ahí lo completa porque bueno, vamos a hacer intercambio de tarjetas a partir de las 3 de la tarde ambos días, entonces va a ser un fiestón, entonces, para los emprendedores que también quieren saber cómo ingresar a Walmart, qué necesitan, pues ahí yo voy a estar.
0: Algo muy interesante. Yo creo que los emprendedores deberían de dejar de dar consejos de cómo hacer las cosas. Ojo, deberían de decir en qué fallaron para que la gente empiece a saber dónde no tienen que meterse.
2: Bueno eso, piénselo totalmente.
0: Bien. ¿Cuántas veces falló usted?
3: Es que te voy a decir, eso es madurez empresarial. Cuando yo digo eso, porque al principio la gente tiene que entender que más bien escuche, que le dé la oportunidad a quien está haciendo una crítica que en un primer momento puede pensar que es destructiva, pero no, al contrario, es constructiva. Hay que escucharlo y decir, analizarlo, hablarlo con varias otras personas que han usado el producto, y ahí es donde uno empieza a mejorar.
0: Ahí está.
3: Es el FODA, es las debilidades y fortalezas y las oportunidades que uno puede encontrar. Y eso es la madurez empresarial.
1: Qué lindo, María Amelia, muchísimas gracias y qué lindo conocerla. De verdad que sí, y yo estoy segura que estos productos para nuestras amigas, nuestros amigos que escuchan el desayuno son de gran utilidad, ¿verdad, Ro?
0: Así es.
1: Muchas
0: gracias. Les deseamos muchos éxitos, que ya los tienen, y que sigan fructuando más. Gracias a las tres por venir hoy.
1: Gracias, chicas.
0: Señorita
1: gracias
0: Leitón, que le vaya muy bien.
1: A las cuatro
0: bien.
1: Nos vamos. Nos vamos para Prime Radio. Entonces, gracias, chicas, que pasen un maravilloso día.
2: Igualmente a todos los que nos escuchan.
3: Nos vemos.
1: Gracias.
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0: Bueno, y claro que hay fútbol, los mejores partidos en vivo los tienen que ver en Claro TV Plus, porque claro que sí. Señorita Leitón.
1: Bueno, Roy, seguimos con más de nuestro rico desayuno. Ya José Aurelio Jiménez está con nosotros. Ya vamos a conversar con él. Pero antes, Roy tiene más información que contar.
0: 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Señorita Leitón, muy bien.
1: Vamos a desarrollar este tema que lo tenemos listísimo. Él es José Aurelio Jiménez. Primero que todo, quiero darle los buenos días. Mi querido José, ¿cómo estás? Bienvenido al Desayuno Azul.
2: Muchas gracias. Es una bendición estar acá, un placer. Y muchas gracias, Debbie, por no solo por invitarme, sino por invitarme a tu vida, porque ha sido una bendición conocerte. Y bueno, me siento más que contento de estar acá.
1: Qué lindo. Y nosotros también. Ese es mi compañerito Ro de natación.
0: Sí, ahora me están contando. Es cierto que Debbie se va perdiendo entre los carriles.
2: No voy a hacer ningún comentario hasta no tener apoyo legal, pero.
0: Muchas gracias.
2: Pero sí, pero algo de eso tenemos que hablar.
0: Y que empieza en la esquina derecha y termina en la esquina.
2: Sí,
1: ha pasado.
2: Sí, es muy lindo.
1: Cuidado con lo que.
2: Es muy lindo ver ese grupo de.
0: Multidisciplinario grupo. Hacen de todo y también van a nadar.
2: De vez en cuando nadan, sí.
1: ¡Aurelio! Chicos, a todos nos ha pasado. Tenemos sueños, metas, proyectos, ideas que están ahí siempre rumiando, Ro, pero muchas veces nos quedamos sin ese impulso. ¿Qué sucede? ¿Por qué nos ocurre esto? ¿Por qué tan rápido las dejamos botadas? Si de verdad queremos cumplirlo. ¿Por dónde entramos? Porque esto para desmenuzarlo, amigo,
2: Bueno, primero que nada, pues déjeme contarle que yo he trabajado de más de 34 años con esos temas de metas. He tenido el privilegio de participar en diferentes enseñanzas, seminarios, charlas, he sido consultor también. Y es interesante porque yo me he movido en el área, pues aquí en fútbol le dirían CONCACAF, ¿verdad? Todo lo que es Centroamérica, el Caribe y todo esto. Y hemos impartido charlas y parece que tenemos un rasgo común, ¿verdad? Y es que pues establecemos metas muy contentos. Generalmente metas que establecemos en el mes de enero, pero para febrero ya el 70% de las personas han abandonado las metas. Queda un 20% que está abandonando hoy, precisamente, a mitad de año. Y solo un 10% va a lograr llegar a fin de año con las metas que se propuso. Entonces, es un fenómeno que a mí siempre me ha intrigado porque yo creía en un principio que era un tema de saber hacer las metas, ¿verdad? Entonces, me metí mucho a metodologías de cómo hacer las metas. Y esto que pones en internet ahora, y sobre todo con inteligencia artificial, y te preguntas cómo hacer una meta, y te va a dar un método que se llama SMART, ¿verdad? Que es específica, medible, accionable, bueno, etcétera, y con eso construís tu meta, supuestamente, pero eso no es así. El tener una fórmula para hacer la meta correctamente no quiere decir que ni primero que sea la mejor meta, ni segundo que la vas a lograr si no pones muchos esfuerzos más de tu parte.
0: ¿Cómo qué, por ejemplo?
2: Déjame primero que nada decirte el top 10 de las metas que se hacen a principio de año. Esto casi siempre se hace en enero, en las fiestas estas de que vas y que te dicen cuáles son tus metas para este año. Y mucha gente las saca de la manga, se compromete socialmente, pero por dentro yo creo que no está dialogando esa meta con la persona.
1: ¿Podrían ser sociales nada más?
2: Podría ser, sí. Sí, porque a veces da como prestigio tener metas, ¿verdad? Entonces, imagínate que el top 10 es el 1 es mejorar la salud física, 2 hacer ejercicio, la tercera, ¿cuál crees?
0: Estudiar.
2: Bajar de peso.
1: Claro, sí.
2: Ahorrar dinero, el cuarto. La quinta es reducir el estrés. Comer mejor, aprender algo nuevo, mejorar las relaciones personales, organizar mejor el tiempo o mejorar la situación laboral. Como les digo, pues creo que es un tema de que nosotros en realidad no tenemos la convicción de que esas metas ni siquiera las vamos a cumplir. Es más, yo creo que cuando hacemos el plan, la meta, porque no se acompaña con un plan, ya estamos con la idea de que no la vamos a cumplir.
1: Ay,
0: empezamos siendo nuestros propios detractores.
2: Sí, y hay algo muy delicado con esto. Hay algo muy delicado porque probablemente eso al principio no fue así. Vos te ponías metas con muchas ilusiones, hacías planes, hacías proyectos, pero al ir, vamos a ver, al ir abandonando las metas, al ir dejando las metas, vamos a generar un diálogo interno con nosotros mismos que no lo expresamos, uh-huh. pero empezamos a reforzar la idea de que yo nunca cumplo nada, de que yo no soy capaz de hacer una meta, de que otra vez yo dejé tirado todo eso. Y ahora hay algo que es todavía más peligroso para mí, que lo estamos haciendo memes. Yo no sé si ustedes han visto, como me propuse quedar a fin de año
0: y cómo
2: pinta la cosa. Entonces nos flagelamos hasta con el humor, ¿verdad? Pero no lo estamos logrando, no lo estamos haciendo. Entonces,
0: y eso se llama profecía autocumplidora.
2: Sí, cómo no.
0: Aunque estemos haciendo un meme, aunque estemos haciendo una pequeña broma, nuestro sistema, nuestro cerebro va a decir, esto es lo que tiene que ser. Entonces, vea lo que son las cosas que nos decimos y mal dichas. Somos malos en esto, no terminamos nada de lo que comenzamos, siempre dejamos todo botado. Ojo que estamos diciéndonos eso nosotros mismos.
1: ¿Y cómo lo resolvemos, Aurelio, muchas veces? Con una gran sonrisa. Ajá, viendo el meme, nos morimos de la risa, claro. Y ahí quedó el proyecto.
2: Hay algo clave, yo no sé si ustedes a veces se lo han planteado, pero es la autorreputación. ¿Qué reputación tenés vos delante de vos mismo? Uh-huh. O sea, eso no lo decimos. Uh-huh. Pero yo sé que cuando alguien me dice algo, ya yo sé y lo doy por cumplido, no lo voy a lograr. No lo voy a hacer. Y eso es, digamos, lo que está pasando. Ahora, hay algo todavía más preocupante. Estamos hablando de un 100%, ¿verdad? 70 que abandona en febrero, 20 que abandona ya en este mes y 10 que llegan hasta diciembre. Y los que no se ponen metas.
0: Y los que ni siquiera lo hacen.
2: Claro. Y los que ni siquiera la plantean. Entonces, después de mucho tiempo de trabajar, por eso es que pues yo estoy trabajando en una propuesta para retomar el rumbo de nuestra vida, hacer el rumbo consciente y trabajar precisamente con estas personas, con todos nosotros.
1: ¿Qué hace ese 10% que sí lo logra, verdad? Queremos saber qué hicieron ellos para lograr esas metas. Vamos a seguir hablando de este tema en el desayuno, está muy interesante. Ustedes también pueden participar, dejarnos sus comentarios, 87440999.
0: Abrimos nuestro WhatsApp uh-huh. con una sencilla pregunta. ¿Usted tiene una meta para este medio año? Cuéntenos.
2: Bien.
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0: Bueno, jóvenes, y cuando digo jóvenes es una metáfora.
1: No, Ronnie.
0: Así dijo.
1: Le hagas caso.
0: Así
1: no,
0: dijo.
1: Y no diga porque todas las sirenas doradas están escuchando.
0: Suave. ¿Las qué?
1: Las sirenas doradas.
0: ¿Y quién les puso ese nombre?
2: Yo no estaba ese día, a mí me metieron.
1: ¿Cómo? Solo un 10%, y me llama Ro y amigos poderosamente la atención, que solo un 10% logra esas metas para diciembre. ¿Qué hacen ellos para ver si nosotros también, para ver si las puedo lograr?
2: Bueno, primero hay que hacer una distinción acá, un poco que viene muy oportuna. No es que no todos no cumplamos las metas, o sea, esa es la paradoja más complicada que hay, porque yo tengo metas laborales. Más, si yo no cumplo mis metas laborales, me despiden, ¿no es cierto? Entonces, no es un asunto de que no sé cómo hacer metas. El problema es las metas personales. Entonces, cuando esas metas personales tienen por lo menos tres elementos que hemos podido distinguir. Las metas que llegan hacia el final de año, a las metas de diciembre, son metas que tienen tres elementos. Uno tiene aspiraciones. Y dentro de aspiraciones hablamos que tiene propósito, tiene significado, tiene visión. O sea, porque le aporta al sentido, es por eso que es uno de los componentes más básicos. Digamos que esto lo relaciono yo siempre con el corazón, ¿verdad? Que es la pasión. La segunda es que tiene un planeamiento. Esto lo relaciono con el cerebro. El planeamiento tiene que ver con la claridad, la estructura, la dirección, el cómo llegamos a ese lugar. Entonces, ¿qué aporta esto? Estructura. Y la tercera es la ejecución, que esto yo lo relaciono con las manos. Entonces, si vos decís, ¿qué tienen las metas que llegan a diciembre? Tienen corazón, tienen cerebro y tienen manos.
0: Bueno, y aquí tenemos unos mensajitos que ingresan por medio de nuestro WhatsApp 87440999 acerca de la pregunta de si tiene metas.
3: Hola chiquillos, buenos días. Esta entrevista es súper

0: Interesante y retadora. Pero es que yo soy una persona de muchos retos. Yo me propongo muchas cosas y la mayoría, le puedo decir que un 90% las logro.
1: Wow.
0: Yo, digamos, por ejemplo, los 15 de enero en mi casa, yo los tengo acostumbrados, somos seis que trabajamos. Los tengo acostumbrados a que se ahorra 5.000 colones por semana, por quincena, perdón, para las cenas de Navidad, Año Nuevo.
1: Bien.
0: Entonces comemos rico, disfrutamos mucho y no tenemos que sacar ese dinero porque ya está ahorrado. Soy una persona muy disciplinada, gracias a Dios.
2: Buenos días, Toca. Buenos días, David. ¿Cómo amanecieron?
1: Buenos días.
3: Buenos días.
2: Pues con estudiante, pues está un poco ocupado. Pero aquí estoy conectado nuevamente.
1: Eso, amigo, qué
2: Sí,
1: dicha.
2: mi meta es, ahora que yo estoy pensionado, gracias a Dios con 43 años, es forjarme una meta. Una estabilidad económica más tranquila, más cuando llegue a ser ya una persona mayor. No andar ahí en puras carreras. Ese es mi, más que tengo la ventaja de ser emprendedor y gracias a Dios tengo el privilegio de poder hablar con muchas personas y no tengo vergüenza de tratarlas y esa es la mejor ventaja que tengo uno en la vida, gracias a Dios. Bueno, sí.
3: Oiga, qué lindo eso, ¿verdad? Y por
1: Sí.
3: aquí Ingrid también nos manda un mensaje, dice, hola, ¿cómo están? Yo en este momento estoy sacando unos cursos de ZQL, Python, de Power
1: Bye,
3: BI, no sé,
1: ¿verdad?
3: ciencia de datos. Quiero mejorar mis conocimientos y en unos meses enfocarme en un nuevo trabajo. Sí, a veces cansado, sí, pero si empiezo, lo termino.
1: Qué lindos esos mensajes porque nos motivan un montón.
4: Sí, yo creo algo muy importante. Inconscientemente estamos dándole propósito a nuestra vida porque necesitamos tener un propósito y eso más adelante lo vamos a poder mirar, pero las metas que se cumplen son las que apuntan a un propósito general. Yo tengo como norma agrupar las metas en tres grandes grupos, uno que tiene que ver con el bienestar, otro que tiene que ver con el crecimiento, esto que está diciendo esta persona que está estudiando, y otra tiene que ver con las relaciones. Es como tener una flor con tres hojas. El centro sería el propósito que yo me he definido en la vida y cada pétalo de esta flor le aporta diferentes nutrientes, digámoslo así. Entonces, una meta, por ejemplo, que apunte hacia esto que está diciendo esta persona que está estudiando Python, apunta al crecimiento, pero indirectamente también apoya al bienestar. Indirectamente también apunta a las relaciones. Entonces, lo interesante es que en algún momento vamos a evolucionar con este modelo que llamamos rumbo consciente a tener esa visión global del sentido de lo que estamos haciendo. Bien por todos los que están haciendo metas,
1: Muy
4: bien
3: bien.
4: por
3: Y que
4: todos
3: las
4: los que,
3: empecemos a
4: y
3: cumplir.
4: sí, y por las que se empiezan a cumplir. Ahora, una pregunta muy interesante que les quiero hacer a ustedes dos.
3: Sí, señor.
4: ¿En qué momento del año hay que plantearse las metas? Si usted es una persona que dice, como ahora estamos viendo que en enero uno plantea las metas y todo eso, ¿en qué
3: Bueno,
4: momento?
3: yo no lo haría, le respondo de otra forma, yo no lo haría en diciembre.
4: Bien.
3: No lo haría en enero.
4: Bien.
3: Posiblemente lo haga para agosto.
4: Sí, está
1: ¿Por
4: muy
1: qué en
4: bien.
1: agosto?
3: Es mi cumpleaños.
1: Ajá.
3: Entonces ahí puede ir
4: Bueno.
3: algo de que cada año voy a recordar que por ahí anduve.
4: Eso es un razonamiento muy interesante, pero los que trabajamos incluso, porque yo he trabajado mucho planeamiento estratégico, el momento de hacerlo específicamente es allá por septiembre, ¿verdad? Por septiembre es que nosotros
1: Bueno,
4: empezamos
1: anda cerca, Rol.
4: a delinear las metas que vamos a cumplir el año entrante, ¿cierto? Ahora, nadie dice que tenemos que ponerlas en enero. Eso es una regla que no existe. O sea,
3: Claro.
4: las metas que mejor se cumplen ni siquiera tienen que empezar un lunes. O sea, las metas usted las se sienta, las hace hoy. O sea, no hay ninguna camisa fuerza que le diga eso. Entonces, es importante que a las personas, a mí, la verdad, yo sé que estabas preguntándome por la fórmula del éxito, pero yo me pregunto, por el otro 90% es el que más me preocupa a mí. Porque ya sabemos que pues celebramos el gol y celebramos el triunfo, pero somos un poco reacios a mirar nuestras falencias, ¿verdad? Entonces, mi mensaje en todo lo que estamos haciendo con esta iniciativa, con esta propuesta, es hablarle a ese 90% de la gente. O sea, he oído y tengo amigos que trabajan como coach y son excelentes amigos míos, tienen una propuesta que dice reset. Yo no creo en el reset, yo creo en otra cosa. O sea, para mí es un recálculo, es recalcular. Es como si estás en un lugar ahora que pierde uno una ruta, darle recalcular. El rumbo tiene que estar definido. Yo no creo en un reset. Y ahora te lo pongo con un ejemplo muy, muy claro. Yo tenía unas máquinas viejísimas, máquinas de hace más de 6 años, y son máquinas buenas, funcionales. Entonces, ya esas máquinas con el sistema más popular que hay, ya no funcionan, es demasiado pesadas. Entonces, salió un sistema operativo diferente, que lo voy a decir, de Chrome, que le pones el sistema operativo y se olvida de todas las plataformas anteriores. Esa máquina vuela, yo la tengo, es una máquina que vuela. Entonces, ya esa analogía mía es, si usted hace un reset, queda con lo mismo, el mismo sistema operativo, los mismos programas.
3: Empezó de cero, nada más.
4: Nada más limpió la memoria, por decirlo de alguna manera. Que esa es la recomendación de todos los que trabajamos en informática. Encienda la máquina de nuevo, pero quedó con lo mismo. En cambio, cambiando el sistema operativo, aunque tengas el mismo hardware, ¿verdad?, por decirlo de alguna manera, vuelan esas máquinas. Entonces, para mí no es reset, para mí es un recalcular. Y hacer definitivamente un cambio de rumbo.
1: Bueno, y con eso podemos cerrar esta intervención. ¿Cuántos necesitamos recalcular lo que estamos haciendo hoy, verdad? Ahí se lo dejamos. Vamos a hacer una pausa chiquitita. 87-440-999 es nuestro número de WhatsApp. Hoy José Aurelio Jiménez con nosotros en el programa.
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0: Don José, yo quiero contarle algo que pasa aquí generalmente una o dos veces por semana. Ajá. Digamos, póngale dos días, martes y jueves, ajá, por decir sí, algo, sí, ¿verdad?
1: Coincido.
0: Entonces, el miércoles y el viernes, ¡uy! Viera todo lo que hice en natación.
1: ¿En serio?
0: Sí, sí, sí. Entonces, ya yo
1: ¿y así imagino... dice natación o dice pilas? Porque si es de pilas puede ser de ropa.
0: Pilas puede... la que le pongan la que le hace falta, ¿eh? Porque... Oiga, pero no dice que ella nada, que es una cosa.
1: Bueno, eso sí, eso sí.
0: Sí.
1: Nada.
0: O sea, nada. Yo nada más estoy corriendo.
1: Eso sí.
0: Nada.
2: Nada. Ajá. Eso creo que es encontrar también nuestras cosas que nos gustan y todo, Ro. Es desestresarse, pasarlo bien. Pues sí. Y además nadar un ratito.
0: Dice, dice
1: cuando que... dices un ratito.
2: Es que no.
1: Defínalo en minutos.
0: Oiga, dice que no hay día que llegue a la casa y que la ropa esté mojada. No, no hay, o sea.
2: Llega seca. Si,
1: yo, le ofrecí, seca, o sea. Yo le ofrecí manguerial. Si tienen una, si tienen que poner una excusa en la casa, yo las manguereo.
2: Que diga que fueron a nadar.
1: O que agarren un balde ahí.
2: No se puede.
1: Y el,
2: no
1: pro, el profe vacila, ¿verdad? Ya se rindió, ¿verdad? Ya el más está rendido. Y es un chaval que entrena a campeones, ¿verdad?
2: No, es.
1: David es un
0: Marcelo. Bueno, hablando precisamente y aunando un poco más en el tema, ¿por qué la gente se rinde?
1: Mira, se rinde precisamente porque o se está poniendo metas muy altas o se está poniendo falsas expectativas, que es una de las cosas que más le pasa a uno, falsas expectativas. Yo pongo una meta y digo, oye, todos los días voy a esto, y mira, no, todos los días no se siente igual. Hay días que uno amanece enfermo, hay días claro. Que está... O sea, hasta cuando van a hacer una casa, un ingeniero te dice, te voy a poner un 20% de imprevistos. Y después, hay una teoría de gamificación, o sea, de juegos, te dice que hay jugadores que van a ir hasta el fin. O sea, gente que va a ir hasta el fin, es parte de su personalidad, o sea, que no se va a rendir. Pero hay gente que al primer tropiezo ya abandona. Uh-huh. Entonces parte de lo que estamos equilibrando. Cuando tenga el material completo les voy a compartir un poquito. De...
2: ¿Eso podría ser que nos quedemos sin impulso una de
1: esas? Mira, sí, claro. Hay una cosa que a nadie le gusta, ¿verdad? Que es la disciplina. Entonces esa palabra quiere decir ser discípulo de uno mismo. Disciplina. Entonces pues faltan hábitos personales, falta conducta, falta carácter. Falta de un montón de cosas,
0: sí,
1: un montón de
0: paciencia.
1: Y hay una cosa que ahora que dijiste algo muy importante. Antes de empezar la carrera, a todo el mundo le dan una medalla. Ahora ya, entonces, ¿qué sentido tienen las medallas? Y así estamos educando a nuestros niños. O sea, les decimos, no, lo importante es que participo. O sea, de alguna manera yo entiendo lo que se quiere hacer, pero de alguna manera también estamos fomentando de que no compitas, que no vayas, que no importa si ganaste o no ganaste, te divertiste, y la vida no es así. La vida no es así.
0: Es de exigencia también.
1: La vida, no, por supuesto, y salís al primer trabajo con esa mentalidad y uh-huh. rapidito estás renunciando. Uh-huh. Y estoy hablando de generaciones más recientes, ¿verdad? Uh-huh. Pero la poca tolerancia al fallo, hay poca tolerancia a la incertidumbre, poca tolerancia al fracaso. Uh-huh. Yo he visto chiquitos que agarran a patadas a la mamá cuando algo no le sale bien. O sea, los he visto. O sea, no, no es que me están... Entonces digo yo, pucha, ¿será que estamos haciendo gente que desde el principio tenga esas broncas ya incorporadas? Que no les estamos dando herramientas para la vida. Y había un león aquí que se llamaba Rodolfo en el zoológico este. Si a Rodolfo lo hubieran soltado en la selva, se muere.
0: No sabía qué hacer.
1: No sabe qué hacer. Y nosotros estamos viendo Rodolfos por todo lado. Entonces, o nos pasamos de exigentes o nos pasamos de laxos. Aquí todo esto es equilibrio y es lo que más cuesta encontrar.
2: Es equilibrio, Ronnie. Entonces, amigos, muchísimas gracias. Y a todos los amigos que participan también al 87-440-999. Tal vez buscar ese equilibrio, Ro, y amigos, para poder tener esos planes, esas metas. ¿Vale cambiar el rumbo? Me preguntan aquí.
1: Yo creo que lo que va, sí, todo es válido, o sea, usted en cualquier momento puede hacerlo. Lo que tal vez es más válido es tener siempre fijado el objetivo, porque si usted tiene el objetivo, el rumbo no importa cuál va a ser, bueno, sí importa, pero puede ser flexible, o sea, es parte de lo que ocupamos que se flexibilice. Ese tipo de que hoy me voy. El mejor ejemplo para mí es el usar el Waze o el GPS. El GPS te va a decir dónde estás y si tenés claro hacia dónde quieres ir, no importa la ruta. O sea, la ruta va a encontrar problemas, va a encontrar situaciones muy difíciles, pero te va a recalcular el rumbo. Eso, de hecho, es uno de los temas importantes.
0: Para finalizar y agradeciéndole mucho la visita, don José, por acá Osvaldo nos dice: me gustaría escuchar la opinión del invitado en la importancia de la vida de disfrutar o ser feliz con el camino a la meta, más que la meta misma.
1: Es un super punto, ¿verdad? Porque primero que nada, hay una diferencia entre el placer y la felicidad, ¿verdad? Hay cosas que no nos dan placer, pero que a la larga van a producir felicidad. Entiendo que lo que se está diciendo este amigo Osvaldo es que disfrutemos del camino mientras llegamos. Y es totalmente válido. O sea, a mí una meta me debería producir, no me debería producir destrucción interna, me debería ser un impulso, ser un el viento bajo mis alas. Pero yo tengo que disfrutar el camino, que es importantísimo. No hacernos tan estrictos, ¿verdad? De que, por ejemplo, si estás tratando de dejar un digamos, la gente que está tratando de bajar de peso, que un día no se pueda comer una dona, digamos. Pues se lo come, pero ya si rompes ya con todo tu propósito, ya no lo estarías logrando. O sea, disfrutar, ser feliz y tener placer es diferente. Entonces, a veces para cumplir metas hay que quitarnos un poquito de placer, pero a la larga vamos a ser mucho más felices. Y un abrazo para Osvaldo.
2: Qué bonito, ¿verdad? Entonces, ser felices. ¿Podemos cerrar eso? ¿Con qué podemos cerrar esta charla hoy? Porque sé que tal vez, como decís vos, estamos comenzando un mes, viene lunes que es 15, no sé, tal vez buscando como a veces excusas para comenzar un nuevo plan, un nuevo proyecto. ¿Qué hacemos? ¿Qué pensamos? ¿Cuál va a ser mi meta todos los días o mi mente para lograrlo?
1: Yo primero lo que trataría es de, vamos a ver, de hacer una, jerarquizar mis metas. Hay metas que son más importantes de lograr que otras. No llenarnos de muchas metas, pero sí tener una meta para cada uno de estos pétalos que les dije, que es una meta de bienestar, una meta de relaciones y una meta de crecimiento. O sea, nosotros podríamos manejar tres metas al año, es muy razonable. Podemos hacer las tres cosas muy bien sin llenarnos de tanta cosa, tanta información, y definitivamente hacer un plan. Yo le digo, el plan para mí es fundamental, porque cuando uno no tiene un plan, en realidad la meta no la va a

0: poder lograr. Entonces, yo le invito a que si tiene las baterías drenadas, ¿verdad? En este momento, pues vea que él lo está drenando, ¿verdad? Que nos quita el impulso. Si lo que se le drenó fue la dirección, aclare sus metas. Si lo que se le drenó fue el avance, dele seguimiento, mejore el seguimiento. Si lo que se drenó fueron la disciplina, probablemente no tengan conexión con tu vida personal. Y si hay algo que te está drenando la energía, probablemente hay desgaste físico o mental. Yo creo que las metas tienen que dialogar con algo más profundo. Nosotros ponemos una meta que generalmente es una meta visible, pero debajo hay un iceberg. Creo que hay necesidades profundas que debemos atender. Yo no soy psicólogo, ni mucho menos, pero sería una buena meta, ¿verdad? Buscar a alguien que te guíe en esa parte. Pero creo que si aclaramos las metas, si las ponemos dentro de planes, si las formamos con disciplina y buscamos cómo no desgastarnos física y mentalmente, vamos a lograr alcanzar por lo menos esas tres metas que les propongo para cada una de esas áreas.
1: Pues Aurelio Jiménez, muchísimas gracias por sacar un ratito, compartir con nosotros, y yo espero que esta charla haya sido de gran ayuda para todos los que escuchan, para nosotros también. La culpa es de la papaya, es un proyecto que venís trabajando desde hace mucho tiempo, estás trabajando en esto. ¿Cómo te podemos localizar? Sé que también das charlas en empresas relacionadas con este y otros temas.
0: Bueno, yo tengo esta charla de la culpa de la papaya, es interesantísimo, porque creo que es uno de los factores que nos están perjudicando. Yo tengo mi correo acá, que es se llama rumbo@noema-xd.com. Pero sé que a través tuyo también, Debbie, sí, nos pueden, sí, localizar. Y yo les pido que no se pierdan este tema de la culpa de la papaya, porque nosotros no sabemos planear por culpa de la papaya. Es una de las cosas que queremos
1: descubrir. ¿Porque hablamos mucha papaya?
0: No, es cierto. Es que nosotros, dentro de todo lo que he descubierto yo, es que la cultura en la que vivimos nosotros, sobre todo en los trópicos, es una cultura de abundancia. Yo voy cualquier día del año a la vera agricultora y encuentro papaya, y encuentro piñas, y encuentro todo lo que yo necesito. En las culturas nórdicas, más allá de la gente que tiene que estar 3 meses bajo nieve, tienen que empezar precisamente a guardar las cosechas en septiembre, por decir algo, porque van a pasar 3 meses bajo nieve. Ya el mismo entorno te obliga a planear. El de nosotros es el pura vida, aquí nunca va a faltar nada. O sea, no tenemos dentro de nuestro ADN la cultura del planeamiento. Entonces, ese es el tema de la culpa de la papaya. Pero también, algún momento lo vamos a desglosar más. ¿Por qué no estamos logrando metas? Porque no sabemos planear. Y cómo el entorno favorece a que nosotros no planeemos.
1: Gracias. Gracias, José Aurelio Jiménez, con nosotros. Que pases un maravilloso día. Gracias por acompañarnos.
0: Gracias a ustedes que tuvieron la gentileza de invitarme. Yo siempre estoy acá y es una bendición muy linda poder compartir con ustedes. Muchas gracias. Un abrazo a todos.
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0: Bueno, mi querida señorita Leitón, vamos ya llegando al final de esta entrega de miércoles ombliguito semanal, donde el Desayuno Azul se ha plagado de buena música, de entrevistas, de visitas y, por supuesto, cuando estamos los dos, se llena esto de mensajes.
1: Qué lindos que son, ¿verdad, Ro? Sí, eso sí. Me alegra muchísimo. Tenemos chance porque mañana tenemos una cirugía.
0: Bueno, yo no, David, yo afortunadamente ni la hago ni me la van a hacer.
1: Tenemos cirugía, doctor, mañana.
0: Pues es, que es como Yoda hablando usted, ¿verdad? No.
1: Chiquillo,
0: primero,
1: ya yo no doy.
0: Es que eso es popcorn brain, entonces ven.
1: Iba a decirles,
0: relájese,
1: que el doctor que viene mañana, ajá, es un cirujano, okay, especialista en tiroides, okay, es un chuzo, doctor.
0: Ya se la tiroides, ¿verdad?
1: Ya se la tiroides. El doctor Jorge Falla, Ronnie, nos va a acompañar mañana. Y es un súper tema el que vamos a desarrollar. 60 de cada 100 personas, ojo, con problemas de tiroides, lo ignoran. Desconocemos los problemas de tiroides. Ese tipo de padecimientos que no duelen, sí, Ronnie, sí, entonces sí, no nos damos cuenta. Silencios. Ojo, 60 de cada 100. Así que con el doctor Jorge Fallas lo vamos a desarrollar mañana. Tendremos
0: colega
1: cirugía.
0: Tuyo.
1: ¿Cuál es? Cirujano.
0: De van de cirugía. Bueno, no sé si vienen entonces, porque van de cirugía.
1: No, pero sí.
0: Tienen cirugía.
1: Vamos a estar aquí a las 8 de la mañana. No se pierdan esta charla mañana también. El viernes tenemos un cantante a hablar de un evento muy chiva que es en el Teatro Auditorio Nacional. José Arturo Chacón es el que nos va a acompañar, Roy. También le va a hacer la contada.
0: Ah, muy bien, muy bien. Guitarrita y todo.
1: Exacto.
0: Bueno, señoras y señores, los esperamos mañana al ser las 6:00. Mientras tanto, José viene con su más a despedir este ratito del Desayuno Azul. Pásela bien, disfrute mucho, haga lo que quiera, pero por supuesto, con la radio encendida. Eso.

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Estabas escuchando a Laureano Brizuela con el tema No Hay Adiós, tema que estás disfrutando a través de Azul 99.9 en esta mañana, ya miércoles, es mitad de semanita. Qué gusto poderte saludar y por supuesto invitar a disfrutar cada uno de los temas que tenemos programados para vos a lo largo de esta hora, recordándote eso sí que a las 10 te voy a estar complaciendo acá en Azul 99.9.

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0: Estamos escuchando a Diego Verdaguer, La Ladrona. Por cierto, saludos para André, también para Melisita, que yo sé que ya está en sintonía de Azul 99.9. Invitarte, recordá 874-40-999 para que hagas tu reporte.
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Ángela Carrasco. No, no hay nadie más. Tema que estás disfrutando, 9:26. De esos temas interesantes que rompen lo habitual en baladas, él es Rodrigo Lagunas. El tema se llama El Juego.

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Bueno, pues interesante el trasfondo de este tema llamado tristezas. Hay gente que hace que las tristezas se vayan, que desaparezcan. Momentos, circunstancias.

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Quiero hacerte una pregunta antes de empezar con Plasencias. Y es una pregunta muy random. Una pregunta que uno dice, pues, ¿qué tiene que ver? Pero me llama la atención tu respuesta. Sabemos que Costa Rica no va al Mundial. Hoy juega Costa Rica contra Inglaterra. Mi pregunta muy puntual. ¿Te llama la atención este Mundial? ¿O te da igual? ¿Nunca los ves? Sí, te vas a echar ahí un taco de ojo, qué sé yo. Quiero saber tu opinión en cuanto a ese tema. ¿Te llama o no te llama la atención este Mundial?

0: Bertin Osborne con ¿Qué nos pasa esta mañana? Me dice Chile, dice, estamos haciendo el álbum, mañana Dios mediante vamos a ver la inauguración, pero no siento esa emoción. Dice, somos muy futboleros. Por acá me dicen, ni fu ni fa con el mundial, me gusta si veo algún partido de casualidad. Ok, Luis me manda un audio, Luis Ibaja. Escuchen ustedes qué vocerón.
1: Hola mi gente de Azul 99.9, tengan un hermoso, muy buenos días, que todas las cosas sean en positivo, como siempre. Lo mejor de lo mejor para la gente bonita de Azul 99.9, gracias por su sintonía al estilo 99.9.
0: Muy bien, muchísimas gracias, estimado Luis Iván.

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Diango inaugurando esta hora de complacencia. Saludo para Ana Araya. Dice que le encanta el fútbol, ¿estás? Porque este mundial como que no le hace mucha ilusión. Saludos también a

Bueno, que la gata esté tranquila ahí bajo la lluvia, pero vos no. ¿Por qué vos no? 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De esas canciones que se dedican...

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Estamos complaciéndote, Grupo Satín. Saludo para Yamilet, espero que esta sea la canción que ella haya querido solicitarnos. También para Ingrid. Ingrid, abrazo grande. Llega José Luis Perales, el tema se llama Dime. Acá, en Azul 99.9.

Bueno, ahí tenías a José Luis Perales. Yo te estoy complaciendo acá en Azul 99.9. Vamos a ver, dice André. Si tú me miras. Qué buen tema. Vamos a ver qué se me hizo. Si tú me miras. Tarararam. Si tú me miras. Acá la tengo. Listo, es que me acaba de entrar el mensajito, por eso es. Dentro de un rato vamos a jugar, ¿te parece? Ahorita después de complacencias.

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El Divo de Juárez, Juan Gabriel, con Me he quedado solo. 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

Lisette abriendo nueva hora de programación. Ok, vamos a jugar un ratito. La persona que me adivine el artista tiene tremendo premio. Cuando digo tremendo premio, es tremendo premio. Dos canciones de su artista favorito. 99. ¿De qué es el juego? Bueno, tenés que adivinar en cuál artista estoy pensando. Y te voy a ir dando algunas pistas en el camino. Por ejemplo, la primer pista. No es un artista americano. Ya con eso, ve haciéndole mente. Puedes ir descartando. No, no es un artista del continente americano.

0: Dice Lucy Zapata, esperaré más pistas. Katia me pregunta, ¿será español? Bueno, no sé, puede ser. Segunda pista, ya te di la primera, no es del continente americano. La segunda, te podría decir que su carrera tiene estrella. Sí, esa es una buena pista. Su carrera Raspa, tiene estrella.
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0: quisiera decir. Vamos con otra pista más. Mayela está más perdida que la llorona. Me pone aquí Faye, pero es que yo creo que Mayela se está dejando ir por la música que estoy poniendo. No es en base a la música que estoy poniendo, es en base a las pistas que les doy. O sea, a ver, no es un artista americano. Su carrera tiene estrella. Tiene un nombre largo y corto al mismo tiempo. Y aparte de eso, pues creo que tiene un terrenito junto al mar.
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0: Tiene unas tierras junto al mar. Ahí ya tenés cuatro pistas.

0: ver, estoy intrigadísimo por qué será lo que me dicen. Vamos a ver, vamos a ver. Dice, buenos días, ¿es italiana? No. ¿Camilo Sesto? No. Dice, hola, yo sé que es Alejandro Sanz. No. Ana Mercedes, estamos hablando de que yo les doy algunas pistas y ustedes tienen que adivinar en qué artista estoy pensando. ¿Eros Ramazzotti? No. Dice Mayela, sí, sí, que sí está bateando. Bueno, que está detrás del palo, pero no importa, no importa. A ver, dice Miguel Bosé, no. Serrat, dice por aquello que nació en el Mediterráneo, casi, pero no.
1: Es con Benovit.
0: ¿Qué me dice Magali? Dice, yo digo, el primero es Marc Anthony. No, porque dije que no es del continente americano. Minor.
2: ¿Será el cantante Enrique Bunbury?
0: No. Pero yo les voy a decir de quién estamos hablando. Pongan atención porque yo sí di buenas pistas. Yo que soy malísimo para dar pistas, creo que me la jugué. Creo. A ver, dije, no es del continente americano, ya eso me quita por completo artistas mexicanos, argentinos, nada de eso. Nos quedan artistas europeos, asiáticos y demás, pero por el tipo de público que tenemos acá, diremos que es un artista español. Dije que esta pista te iba a gustar. Tiene un nombre largo y corto al mismo tiempo. Claro, su nombre es Juan Bautista.
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0: Pero solo usa el Juan Bau.
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0: Por eso es un nombre largo y corto al mismo tiempo. No es un apellido.
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0: también dije.
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0: Tiene su terrenito, sus tierras ahí a la par del mar.

0: junto al mar está mi tierra.
1: Me faltó la pista principal, David, decir que tiene una canción que tiene que ver con tu nombre. ¿Qué le parece?
0: Pues sí, pero es que ya eso limita mucho cuántas canciones. No. Yo por eso dije, es un artista que tiene estrella. Dice, estuvo muy bonita la dinámica, ojalá la sigas haciendo. Pues ahí de vez en cuando. Espero poder conseguir mejores pistas, porque sí me costó. Ay, pero bueno, muchísimas gracias a los que participaron. Más de uno debe estar con un chichón.

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0: Bueno, ustedes saben que particularmente Hecho en Casa es los días viernes, que es ese espacio que le dedicamos al buen artista costarricense. Pero es que acá y en las carreras de la música y en las carreras de la radio me acompaña Javier Cartín, uno de los grandes, podríamos decir que un trotagrupos. Creo que no existe esa palabra, pero yo se la voy a poner, un trotagrupos. ¿Cómo estás, Javier?
1: ¿Cómo está, Yuri? Qué placer estar por acá en Azul 99.9, un gusto y poder saludar a toda Costa Rica, que yo sé que está en sintonía.
0: Qué gusto tenerte por acá. ¿En qué andas? Porque andas en mucha carrera.
1: Mira, vine a presentar una canción, un bolerito que acabo de hacer, que se llama El Pescador de Estrellas. Uh-huh. Y bueno, la idea es que se escuche por todo Costa Rica y que ojalá que a la gente le guste.
0: El Pescador de Estrellas. Ajá. Ya la voy a poner acá de fondo y la vamos a disfrutar completita. ¿Qué ha sido de vos? Porque, a ver, yo recuerdo en aquellos años, porque yo sé que la gente me va a decir, uy, yo me acuerdo. Se lo peleaban las chiquillas y de verdad que se lo peleaban los grupos.
1: Bueno, no, yo no estuve en muchos grupos, pero sí, empecé muy joven a trabajar. Trabajé con un grupo en San Ramón unos días llamado Alciones Alas. Uh-huh. Trabajé con Espartacus como 3 años y luego vine a hacer un grupo aquí que me invitó Chino, por cierto, Alfredo Moreno, que se llamó La Banda, y pasé a La Pandilla y después La Selección. Y ahora lo que me dedico es, me hice un dúo y trabajo, ya tengo muchos años de trabajar en dúo ahí. Empecé con mi hijo, después con otros muchachos.
0: Ah, qué interesante. ¿Y de qué es ese proyecto del dúo?
1: ¿Del dúo? ¿Sí? Bueno, es música de todo tipo. Trabajamos con computadora, con pistas. Claro. Y todo tipo de música. Y casi que solo trabajamos de fiestas privadas. Okay. Pero todo tipo de música. Especialmente el show, es como recordar un poco, ¿verdad? Las baladas, no solo las mías, sino los grupos de 80s, 90s. Y cuando la gente quiere bailar, pues tenemos chiquichiques, ¿verdad? Y claro, criticón y todas esas,
0: claro,
1: cosas. Y
0: por
1: un montón de cosas y más, ¿verdad? Salsa, de todo tipo. Ese es el formato del dúo y ahí lo tenemos.
0: Y contame un poquito acerca de esta canción. Propiamente, El Pescador de Estrellas.
1: Bueno, este es un tema que lo hizo un compositor muy famoso, ya desaparecido, que se llamaba Pepe Jara. Y es un tema que le estaba contando por ahí, que lo hizo para José José, pero José José no lo grabó nunca. Y dijo que en una entrevista dijo que era. Le preguntaron cuál era su mejor canción y dijo que esa era. Dice, no la he grabado. Se llama Pescador de Estrellas y la tocó con una guitarra. Entonces de ahí el que me hizo todo este trabajo, que fue Álvaro Esquivel, los arreglos y todo, y me dice, mira, tengo esta canción y no sé qué, y le digo, sí, me parece muy bonita, y entonces la grabamos y bueno, aquí está el producto.
0: Pues qué dicha. Javier, así rapidito, pero qué gusto me dio tenerte acá.
1: Igual, para mí es un placer siempre compartir con ustedes y agradecerles por todo el apoyo para los artistas nacionales.
0: Vamos a dejarla completita para que las personas la disfruten. Ya yo me voy despidiendo, dicho sea de paso, porque ya viene Azul Vivo, pero leo sus opiniones. Yo voy a almorzar, regreso y leo esas opiniones.

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buenas tardes. Llegamos a las 3 de la tarde con 7 minutos. Hoy miércoles 10 de junio juega la Sele. Mañana empieza el Mundial. Todo el mundo anda emocionadísimo. Así que bueno, acompañándote Katia Ávila hasta hacer las 7. A las 5 estamos con Directo al Corazón. Gane la Sele o pierda la Sele a partir de las 5, ya sabes. Me contás desde dónde nos estás escuchando y envíale un saludo a quien vas en Bosqueras y también. ¿Qué canción quieres escuchar? Bueno, y no te olvides de contarme desde dónde nos estás escuchando. 87440-9999, ese es nuestro WhatsApp. Feliz tarde para todos.

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El 87 440 99 9, ese es nuestro WhatsApp. Ahí puedes contarme desde dónde nos estás escuchando y solicita esa canción que te gustaría escuchar a partir de las 5 de la tarde en directo al corazón.

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llegamos a las 3 de la tarde con 41 minutos. 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Esto es lo nuevo acá en Azul a cargo de Alejandro Sanz. Esta sabrosa canción, la verdad que sí, se llama Mil Motivos. Es lo nuevo acá en Azul 99.9 en esta tarde de miércoles.

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8740999. Ese es nuestro WhatsApp. Recordá que a partir de las 5 de la tarde estamos con Directo al Corazón, esas dos horas en que puedes aprovechar para enviarle un saludo a quien vos querás. ¿Quién cumple años? ¿Quién está de aniversario? Bueno, que me cuente a través de mensaje escrito o por audio, que de 5 a 7 saludamos, complacemos, chineamos a nuestros cumpleañeros. Así que ya sabes, mensaje escrito o por audio. Nuestro WhatsApp es el 87 440 999.

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Y ya llegamos a las 4 de la tarde con 7 minutos. Hoy miércoles 10 de junio. 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

10 de junio. ¿Quién está cumpliendo años allá en casita? Que me cuente al 874-40-999. Para regalarle una canción, para pasarle un saludo bien especial de los famosos conocidos. Él fue Franco Reyes en Pasión de Gavilanes. El actor argentino Michael Brown está cumpliendo 50 años. Actriz y cantante mexicana Mariana Seaone está cumpliendo 50 años. Él interpretó al Dr. Reid en la serie ER. El actor Shane West está cumpliendo 48 años. Actor, productor y toda una figura, el mexicano Alfredo Adame está cumpliendo 68 años. Él fue director técnico de equipos como el Bayern Múnich, el Milan, el Paris Saint-Germain, entre muchos otros. El italiano Carlo Ancelotti está cumpliendo 67 años. De la película Al Diablo con el Diablo y la serie de The Royals, la actriz británica Elizabeth Hurley está cumpliendo 61 años. Así que ya sabes, estás cumpliendo años. Contame ya casi a partir de las 5 en Directo al Corazón. Y esto es lo nuevo acá en Azul, es Karina. ¿Y ahora qué?

0: ¿Y ahora qué?
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Ay, la voz maravillosa de Mon Laferte. Invéntame. Cuando ya llegamos a las 4 de la tarde con 52 minutos. 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Y ya casi venimos con Directo al Corazón, 87-440-999. Ese es nuestro WhatsApp, listo, preparadísimo. No te olvides de contarme desde dónde nos estás escuchando.

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0: llegamos a las 5 de la tarde con 6 minutos. Este miércoles 10 de junio. 87-440-999, ese es nuestro WhatsApp, ahí te puedes comunicar con nosotros a través de mensaje escrito o por audio. Envíale un saludo a quien vos quieras, solicita esa canción que te gustaría escuchar, quien cumple años. Bueno, y nos vamos a empezar a complacer a nuestra amiga Cindy Navarro allá en Turrialba con esta hermosísima canción de Manuel Mijares, Si me tenías.
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Y vamos a agradecer el reporte de sintonía de Ingrid Esteche Rodríguez. Dice, estoy cumpliendo años hoy en San José. Nos hace su reporte de sintonía. Cumple 56 años, así que muy feliz cumpleaños para Ingrid. Que Diosito me la bendiga más cada día. Nos cuenta que nos escucha todo el día, así que por supuesto le vamos a regalar su canción de cumpleaños. ¡Feliz cumpleaños!

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4: Muy buenas tardes, Katia. ¿Serías tan amable de complacerme con Mari es mi amor, de Leo Dan? Saludos, muchas gracias. Buenas tardes.

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complacíamos con mucho gusto a Alejandro, que nos hizo su reporte de sintonía al 87-440-9999. Gracias, Alejandro, que está en carretera. Y el saludo también va para Eduardo Sandí en San Juan de Santa Bárbara de Heredia, que quiere escuchar a Valentino y Linda Mujer, así que complacemos.

Llegamos a las 5 de la tarde con 42 minutos. Claro que hay fútbol, los mejores partidos en vivo los tenés en Claro TV Plus. Claro que sí. Y vamos a enviar un saludo hasta Caballito de Nicoya, nuestro amigo Alan. Gracias por ese reporte de sintonía, Alan, y complacemos con Ricardo Arjona. Realmente no estoy tan solo.

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Y esto es lo nuevo acá en Azul, un homenaje que hace una gran señora también, que es Yuri, a grandes mujeres de la música, en este caso a la desaparecida Rocío Jurado. Esto es lo nuevo acá en Azul. Señora.